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2: Señoras y señores, niños y niñas, abuelitos y abuelitas, bienvenidos a otra emisión más del Mamu Show. Hoy es lunes 20 de julio, se terminó el mundial el día de ayer en un partido bastante interesante, bastante bueno, emocionante, donde España mostró un dominio total de principio a fin que no se vio reflejado en los goles, pero pues al final de cuentas en tiempo extra ahí cayó este gol de Ferran y ahí ya todo cambió. Pero bueno, pues ahí tus comentarios, te prometo que hoy ya es el último día que vamos a hablar de fútbol. Quiero que como tema máster del día de hoy me platiques qué te pareció la final de la Copa del Mundo en una nota de voz al 33 36 15 17 72. Dime qué te pareció el último partido, el en donde se conoció al campeón, que hoy por hoy es español. Saludos para todos los tíos españoles que viven en la ciudad de Guadalajara. Arza, la Copa del Mundo, felicidades a todos mis hermanos españoles, empezando por mi buen amigo Nacho Reglero y a todos los que verdaderamente sintieron con pasión el triunfo de la selección española. Platícame en una nota de voz al 33 36 15 17 72 tus comentarios finales de la Copa del Mundo. Aquí comenzamos con el Mamu Show.
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3: 6 con 13.

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0: Señoras y señores, regresamos con el Mabu Show. Hoy es lunes. Hoy es lunes. Ya estamos completamente en vivo aquí. Comunícate al tema Master 33-36-15-17-72.
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4: Luis Téllez le gana al marcador. Las lluvias torrenciales.

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1: Bien, mucha información.
2: Mucha información.
1: Tenemos bien mucha información y es que no podemos dejar de paso las lágrimas de Scaloni, este gran director técnico que por poco y llevaba a Argentina al bicampeonato del Mundial. El señor Scaloni rompió en lágrimas en la conferencia de prensa al referirse a su continuidad al frente de la selección de Argentina. Él dijo: cumpliré el contrato hasta diciembre. Voy a hablar con el presidente y después voy a ver si sigo. No sé si podré lograr algo más grande que lo que ya logré con estos muchachos. Quiero tomarme un tiempo para decidirme. Me duele en el alma. Sé que va a ser difícil lograr otro grupo como este. Nunca pensé estar en este lugar tan maravilloso. Merezco tomarme el tiempo para decidir qué voy a hacer y no puedo más. Y se levantó y se puso a llorar el señor Scaloni, un hombre triunfador, un hombre que como jugador no alcanzó la gloria con la selección de Argentina, pero como director técnico lo llevó a la Copa del Mundo, a un bicampeonato, o más bien dicho un subcampeonato, porque pues obviamente el partido de ayer fueron derrotados por la selección de España. Pero yo creo que es un hombre ejemplar, un señor que me cae muy bien y que aprovechamos para mandarle un saludo donde quiera que se encuentre, y nuestro reconocimiento y nuestro respeto para el señor Scaloni, que todo parece ser que en diciembre dejará de dirigir a Argentina, porque lo que ha logrado dice que sería muy difícil de volver a lograr y de volver a armar un grupo como el que ya tiene en estos momentos. Y todo esto sucedió en un día como hoy. 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

0: Oye, muchas gracias a toda la gente que nos acompañó ayer con Moy Bobadilla en Tonalá. Qué evento tan bonito. Ahí tuvimos el privilegio, junto con el Rino, el Johan y el Coyote, de presentar a Moy Bobadilla en Tonalá. Saluditos.
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2: La Jomulco destinará 1.6 millones de pesos para apoyar a familias afectadas por las lluvias del 11 de julio. El fondo beneficiará a 287 viviendas con daños en menaje tras la aprobación del cabildo. La Secretaría de Transporte incorporó 275 rutas del transporte público al Google Maps. El proyecto permitirá planear viajes con mayor facilidad y aproximadamente consultar la ubicación de las unidades en tiempo real. Tonalá presentó una unidad móvil de atención veterinaria para acercar esterilizaciones, vacunación y consultas a las colonias. Con una inversión de 2.6 millones de pesos, es el tercer municipio de Jalisco con este servicio. Te presentó la información Elba Eunice Mercado.
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24: 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Las 7 en

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1: Hoy presentamos No tardes en decirle que la amas. Él la conoció en la secundaria cuando tenía 14 años y desde el primer momento en que sus ojos la miraron, ya nunca la pudo olvidar. Para ella, él era otro más de la clase. Para él, ella lo era todo. En la salida de clases le ayudaba a cargar su mochila y la acompañaba hasta la parada del camión. Para él, esa era la hora más feliz del día. Para ella, era solo un sirviente a sus pies. Pasó el tiempo y continuaron juntos viéndose todos los días en la universidad. Toda su vida estuvo enamorado de ella, pero nunca se atrevió a decírselo. De repente, un viaje al extranjero hizo que él ya no la volviera a ver. Se fue, pero su presencia se quedó impregnada en su mente y en su corazón, como el amor más bonito que nunca pudo confesar. Pasaron unos años y ellos se volvieron a encontrar a través de las redes sociales. Se ubicaron y se encontraron. En el momento establecido, él llevaba un ramo de rosas dispuesto a confesarle su amor. Ella llevaba a su esposo y a su pequeño hijo. Él ya nunca pudo decirle que la amaba y ella ya nunca lo pudo esperar. Así como esta historia, existen muchas en la vida real. Amores inconclusos, historias de amor que nunca fueron y que nunca lo serán. Y todo porque él no tuvo el valor de decirle lo mucho que la amaba desde la primera vez que la vio. Quizás si lo hubiera hecho, el resultado sería diferente y estuvieran felizmente casados. Pero la verdad es que nunca sabremos lo que pudo haber pasado. Pero a ti que estás escuchando esta reflexión, te doy un consejo. ¿Estás enamorado de alguien especial? ¿Tienes a alguien en tu vida a quien quisieras compartirle todo tu amor? Hazlo hoy, porque tal vez cuando lo hagas ya sea demasiado tarde. Y como dice una canción, ¿cuántos hay que la vida se pasan buscando el amor sin nada conseguir? ¿Cuánto tiempo pierden dejando llegar lo que tal vez

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10: Las 7:30.

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1: Chiste pa' la banda, chiste pa' la banda, y nos vamos con chistes de fútbol. Estaban dos compadres que eran bien aficionados para el fútbol, ¿no? Y en eso le dice uno al otro: oye, compadre, si yo llego a fallecer antes, ¿tú vendrías a avisarme si en el más allá hay fútbol?
2: Sí, claro, compadre, comprometido. Pero tú, pues, si pasa lo mismo, tú te vas antes, vienes y me avisas que hay fútbol allá, ¿ok?
1: Órale, pues ya está. Y firman un acuerdo, ¿no? ¿Pero qué crees? A los 3 días se muere uno de los compadres y el otro ya no quería que le avisaran, ¿no? En la noche andaba todo nervioso y en eso se escucha la voz: compadre.
2: Compadre. ¿Qué pasó, compadre? Te tengo una noticia buena y una mala.
1: Pues ya dímelas.
2: La buena es que hay 3 partidos todos los días en el cielo.
1: ¿Y la mala?
2: Que ya te tenemos contemplado para la alineación de mañana.
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0: La 7:43.

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0: Ya me voy, pero mañana regreso en punto de las 6 de la mañana con el único show que te da para arriba. Con el cocodrilo, el gallito y el mamut aquí en... Buenas noches, muchas gracias. Se van a quedar con Yaco el Chapulín.
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2: A partir de este momento, se abre el consultorio más grande de México. Aquí escuchamos y no juzgamos las migajeras de la que buena con Jaco. ¿Cómo están? Saludos, banditas. Soy el Jaco, soy el Chapulín de la Que Buena. Esto acaba de arrancar oficialmente. Son las migajeras de la Que Buena en cadena. Así que momento de marcar 55-51-66-8929. Ya te sabes las líneas. También el WhatsApp es el mismo número: 55-51-66-8929. Para toda la nación, para toda la Que Buena en cadena. Aquí suenan las migajeras.
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1: ¡Hola! ¿Cómo están? Saludos a toda la República Mexicana. ¡Qué gusto! Soy el Yaco, soy el Chapulín de la Qué Buena. Siempre con las historias migajeras, siempre escuchando las historias de la gente para la gente en el consultorio más grande de México. Así que a reportarse al 55-5166-8929, ¿salí, vale? Así que bueno, vamos a ver quién está en la línea. Buenas noches, ¡hola!
2: Hola, Yaco, ¿cómo estás? Habla Gemma.
1: ¿Qué onda, Gemma? ¿Cómo andas? Oye, se me hace conocida tu voz. ¿Ya te habías reportado?
2: Sí, ya, esta es la segunda vez que marco para la migajera.
1: No me digas eso. O sea, a ver, pero aquí la pregunta importante es, ¿es segunda parte de lo que ya me habías compartido o es una nueva historia migajera? Porque una cosa es una cosa y otra cosa es otra cosa, ¿eh?
2: Es la segunda parte. Ay, que es lo peor del caso.
1: Vamos a hacer algo. Esta segunda parte entonces de lo que ya me habías compartido. Para que la gente que va llegando y que apenas va escuchando las migajeras tenga contexto, recuérdame un poquito entonces tu edad, de dónde eres y de qué trataba esa historia migajera para que todos entendamos antes de pasar a la segunda parte.
2: Al consultorio.
1: ¿Qué edad tienes?
2: Sí, tengo 29 años y la historia era con un chico que se llama Raúl, que era un chico de mi trabajo. Este chico, pues, estábamos en nuestra segunda temporada de relación. Okay. Al parecer, pues, todo iba tranquilo, todo iba bien, pero en esta segunda temporada, pues, ya empezó como que mucho su desinterés, ya empezó como esa parte de que ya estoy cansado de ti, ¿sabes? Y el consejo que tú me dabas la vez pasada era de, podrás vibrar con la persona que estás, pero también hay veces que sabemos que ya no va a fluir la relación, ¿no?
1: Claro, totalmente, es lo que, eso lo creo profundamente, ¿eh?
2: Sí, y fíjate que ese consejo me retumbó mucho y esos días estuve pues así como diciendo, ¿para qué estoy en una relación en la que pues ya no me siento valorada, ¿no?
1: El chiste sí, es que mira, al que final te voy a decir algo y esto va para toda la gente que está escuchando, no solo para Gemma, sino si usted se siente a medias en algo, en donde sea, y no solo me refiero a una relación, a un trabajo, si usted está a medias, considere fuertemente que ahí ya no es su lugar, de verdad. O sea, porque a veces uno se la pasa toda la vida queriendo demostrar su valor cuando pues realmente eso tuvo que haber sido desde un principio. Eso es orgánico, ¿no, Gemma?
2: Exacto, justamente. Y fíjate que tu consejo sí me hizo mucho ruido. Ya estábamos mal y la verdad es que sus acciones, su forma de ser, hizo que yo fuera la que terminara la relación, ¿sabes? Fui la mala porque tomó la decisión y dijo ya no quiero seguir. Pues según esto habíamos terminado bien, pero de repente me bloqueó de Facebook, de Instagram, de WhatsApp y todo. Esto fue aproximadamente en marzo. En mayo yo tuve un accidente automovilístico y no le conté nada a él ni a su familia porque no quería que fuera el pretexto, ¿sabes?
1: Oye, a ver, pero solamente quiero preguntarte algo. Esto que me dices del accidente automovilístico que tuviste, que qué bueno que te estoy escuchando y afortunadamente qué bueno que estás aquí con nosotros. Para cuando tú y yo hablamos por primera vez, ¿el accidente aún no sucedía?
2: Aún no sucedía. Yo cuando hablé contigo fue en marzo.
1: Nosotros hablamos por ahí, ¿de qué? ¿De febrero, marzo, verdad?
2: En febrero, marzo más o menos, sí.
1: Ok, a ver, entonces digamos que esto ya es la segunda parte, o sea, a partir de que terminan la relación y que terminas como mala y entonces viene el accidente, es donde empieza toda esta segunda historia.
2: Empieza la segunda parte, exacto, aquí ya empieza el nuevo contexto.
1: Ok, me parece perfecto. A ver, entonces ya tenemos este contexto muy claro de mi querida Gemma, que sí tenía, ya me acordé muy bien de este canijo del Raúl que ya andaba como entre azul y medias noches y ya como que entre que sí, que no.
2: Exacto.
1: Y bueno, a ver, terminaste con él y bueno, habla muy bien, incluso a pesar de esta situación tan, tan complicada que tuviste del accidente, que no lo hayas usado como un pretexto, ahora sí como el meme de que de que tiembla y oye, háblale a tu ex, ¿no? Para ver si está bien, ¿no? O sea, no usaste para esto para regresar con él.
2: Exacto, no fue pretexto y pues la verdad es que me llevo muy bien con su familia, pero pues tampoco fui de decirles ni nada, ¿no? O sea, no quería que fuera ese pretexto. Y apenas tiene en junio, el 2 de junio fue su cumpleaños. Y para mí, hace cuenta, Jaco, que era la fecha más importante del mundo. Y no le mandé, te lo juro, que ni una felicitación, ni un mensaje, nada. O sea, para mí fue un gran logro, ¿no?
1: Vamos a hacer algo, sí, eso te lo aplaudo. Y eso, a ver, suena fácil, pero cuando estás en una relación donde ya hay apegos, El ya no echar un mensaje, el ya no utilizar una fecha especial para generar contacto con la persona, eso es un gran logro. ¿Por qué no me pides una canción y te quedas en la segunda parte y me cuentas cómo ha fluido esta segunda, pues este segundo momento de esta historia migajera? Porque hasta ahorita, pues creo que vas muy bien, o sea, siento que la has logrado, a menos que haya habido un tropezón, ¿verdad?
2: Es que aquí viene la segunda parte.
1: No, espérame, no, aguántame. Aguántame y me cuentas ese tropezón en el segundo bloque. Mientras, ¿qué rola ponemos?
2: Hubiéramos, de Grupo Firme.
1: Órale, ya estás, me parece perfecto. ¿Cómo se grita en Ciudad de México, mi amor?
2: Aquí suena la que buena.

0: Las migajeras de la que buena en cadena. ¡Qué rico! ¡Qué gusto! ¡Qué chula de estar con ustedes! ¡Vamos a una pausa! Regresamos con más de las migajeras de la que buena, más de las historias al 55-5166-8929. ¡Qué
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2: Estamos de nuevo en el consultorio más grande de México. Estoy de retache y algo que me encanta es que ya para todos estos meses que lleva el consultorio abierto de las migajeras de la Qué Buena, ya tenemos también segundos contactos de varios radioescuchas que en algún momento cuando me han compartido su historia, pues siempre les termino diciendo, oye, a ver si te vuelves a comunicar en algunos meses y me cuentas en qué quedó la historia migajera, si sí lo lograste, si no lo lograste. Y este es el caso de Gema, que hablamos hace unos meses, nos compartió su historia, donde pues ella tenía una relación donde estaba de verdad muy clavada. El muchacho en cuestión pues ya andaba como entre azul y medias noches. Ella, a partir de un consejo que yo le doy, donde le digo que pues no está chido estar a medias en una relación, ella culmina esta situación, termina siendo la mala del cuento. Pero ella me comparte que a partir de eso, pues primero tuvo un accidente automovilístico que no usó de pretexto para regresar con el tipo este, pero me dice que hay una segunda parte de esta historia. Gema, a ver, te escucho atentamente. Cuéntame qué ha sucedido. ¿Hubo resbalón? ¿Hubo tropezón? ¿Qué hubo?
3: Pues, te digo que fue de lo del accidente. El chiste es que tienen como 3 semanas que me marcó su mamá para preguntarme cómo estaba, ya sabes, ¿no? Y salió el tema así como de, sí, pues ahorita no traigo el carro porque pues tuve ahí un percance. Ni siquiera le dije que fue accidente para que no sonara tan feo. Okay. Y ese mismo día en la noche me llega un mensaje de Raúl y me pone, hola, me enteré y me dijo mi familia que tuviste un accidente, ¿cómo estás? Y yo así como de, qué rápido corren los chismes, ¿no?
2: Ya sé.
3: Pues la verdad es que sí, fue como de, no quería marcarte, no quería nada, pero contesté el mensaje. Y resulta que un día después, justamente de que yo tuve el accidente, platicando con él, él se accidentó en la moto.
2: No me digas.
3: A ver,
2: primero termíname de contar porque no quiero hacer el consejo antes de escuchar tu historia. Te escucho primero, venga.
3: Ajá, y ya, entonces seguimos platicando, fue así como de, ¿cómo has estado? Bien, esto, el otro. Su accidente de él estuvo muchísimo más fuerte que el mío, y ya y pues nuestro chiste era así como de, si querías volverme a buscar o mandarme un mensaje, pues no era necesario que te accidentaras, ¿no? O sea, un simple mensaje hubiera sido suficiente.
2: A ver, sí, o sea, al final empiezan a conectar otra vez a partir de la situación, ¿no?
3: Exacto, y sabes, ahorita estoy en el punto en el que, y te lo digo así, ya que, o sea, es un extraño, pero es tan conocido, es como de nuestros mismos chistes, nuestras mismas bromas, no sé, entonces, la verdad es que sí, ahorita me ha movido mucho, o sea, te lo juro, no lloro porque estoy aquí en el aire, pero la verdad es que es como una persona que ha significado mucho en mi vida, pero aún así tengo miedo de que vuelva a ser lo mismo, ¿sabes?
4: ¡Ay, el amor!
2: A ver, te voy a decir algo, ya tenía que guardarme primero la sugerencia antes de escucharte, porque desde que me platicaste, por ejemplo, este tema de... A ver, todo iba bien hasta que me dices, bueno, pues él se enteró por rebote y me mandó el mensajito. Creo que hasta ahí todo iba bien porque, pues, no dejas de ser tú una persona importante para él. Y creo que si te enteras que, a ver, esa persona tuvo un accidente, es un buen gesto echar el mensaje, ¿no? Dado que tampoco no tienen años sin hablarse o sin verse, ¿no? O sea, es natural y creo que esa es una cortesía y habla bien de él, ¿no?
3: Sí.
2: Hasta ahí vamos bien. Pero ahí te va, la parte donde ya empieza uno a confundirse, que ese es solo mi punto de vista y al final tú vas a decidir. Donde uno a veces se confunde es cuando ya a partir de esta conexión o buscar como este punto de, mira, somos tan parecidos, somos casi tan iguales que hasta que se accidenta uno, se accidenta el otro, y eso traducirlo en un tema amoroso, eso es donde empieza a hacerse complicada la cosa, porque uno... Como está en ese proceso de desapego, y aparte por tu accidente, también el de él, están vulnerables, obviamente generas una conexión profunda con alguien que ya era importante en tu vida. Entonces, es importante aquí lo que yo te voy a sugerir, es que primero dejes pasar tiempo, que te recuperes de tu accidente, que él se recupere, y si después estando otra vez al 100 ambos, siguen sintiendo esa conexión, bueno, puede ser que haya cabida de una segunda oportunidad, puede ser. Pero si no, es simplemente un resultado de la vulnerabilidad que ahorita tienen porque ambos pues pasaron por algo complicado y ambos pues tenían una relación de la cual apenas se están desapegando. ¿Me estoy explicando?
3: Uh-huh. Ya ves que ahorita con lo del mundial estuvo mucho la frase del y sí.
2: Del ICC, ajá, exacto.
3: Era nuestro ICC, y me dijo, si pasa México a cuartos de finales, vamos a verlo a Campo Marte. Compramos los boletos y nos vimos este fin. Obviamente ya nos vimos a México, ¿no? Pero pues era como el plan, ¿sabes?
2: Híjole, Gemma, es que otra vez están volviendo a conectar, están volviendo a conquistarse. Y, a ver, solo te voy a decir algo. ¿Se vale? Aquí no hay delito en absolutamente nada. Solo lo que sí tiene que haber de tu lado es esa conciencia de que tú ya sabes a qué le estás entrando. O sea, ya sabes de qué se trata el libro.
3: Mismo, ¿no?
2: Si buscas que el libro te sorprenda con un nuevo capítulo, va a ser un poco difícil. O sea, es mejor ir más aterrizado y decir, bueno, ya sé a lo que le estoy entrando. Yo quiero otra vez ilusionarme. Va, órale. Ahora sí que como con el fútbol, yo ya sé a lo que le tiraba. O sea, yo me quise ilusionar a lo güey, ya sabía hasta dónde iban a llegar, pero yo quise, ¿no? Entonces yo me hago responsable de eso. ¿Sí me explico?
3: Uh-huh.
2: Y sobre eso ya estoy seguro que va a haber menos sufrimiento si es que no sale como tú lo pensabas. Si tú me lo preguntas a mí, que no me lo preguntaste, yo te diría, creo que ya no va por ahí, pero a veces hay ese gusanito y pues esa segunda parte, vamos a darle el beneficio de la duda, solamente ya ve con conciencia y responsabilidad de que tú ya sabes a qué le tirabas, ¿va que va?
3: Pues sí, ¿ves por qué termino marcando
2: al contrario? Pero eso sí, sigue mi consejo. Primero termina de recuperarte. Termina de recuperarte, sí. O sea, ¿ya estás bien? ¿Ya estás al 100?
3: Sí, ya estoy todo al 100.
2: Ah, perfecto. Bueno, sí, para que esa vulnerabilidad no se confunda y uno a veces en esos momentos de sensibilidad, pues como que está más abierto a muchas cosas. Yo creo que en tu caso, Gemma, va a haber una tercera parte que estoy seguro en algunos meses voy a recibir tu llamada aquí en el consultorio, así que bienvenida será, ¿va que va?
3: Ya voy a ser ese paciente frecuente.
2: Ojalá, ¿no? Por favor. Por favor, para compartirme también migajeras de éxito, ¿verdad? O sea, no solamente migajeras también esas que duelen en el alma, ¿no? Así que bienvenida a este su consultorio. Te mando un besote enorme. ¿Qué canción le vamos a poner, chiquilla?
3: El beneficio de la duda.
2: Lo mismo estaba pensando y es la que te iba a sugerir. Así que estamos conectados, mi amor. Te mando un besote. ¿Cómo se grita en Ciudad de México?
3: Muchas gracias.

0: consultorio está abierto para ti. Márcanos 55 51 66 8929. Vamos a una pausa, es un corte y regresamos en el consultorio más grande de México. Son las migajeras de la que buena, el número 55 51 66 8929. Márcame por favor y comparte tu historia. Mientras vamos a una pausa, saludos a la que buena de Mérida, Yucatán. Gracias, aquí suena la que buena.
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0: Estamos de vuelta en el consultorio más grande de México. Las migajeras de la que buena. Esta es la segunda hora de las migajeras de la que buena. Está usted entrando en el consultorio más grande de México. Aquí escuchamos y no juzgamos. Déjame tu historia al 55 51 66 8929. Me puedes dejar tu número en el WhatsApp o también en arroba yo soy Jaco en el Instagram. Arroba yo soy Jaco. Soy el Chapulín. Seguimos con más. Esto se llama
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1: Estamos en el consultorio más grande de México. Es el consultorio de las famosas migajeras de La Qué Buena. Saludos a toda La Qué Buena en cadena, gracias. Abrazo a La Qué Buena de San Luis Potosí, de Cuernavaca, de Guadalajara, a La Qué Buena de Mérida, a La Qué Buena de Durango. Muchísimas gracias por estar conectados. Vamos a recibir llamada telefónica. ¿Quién está en la línea? Hola.
2: Me llamo Rosa María.
1: Hola, Rosa María. Bienvenida, mi amor. ¿Qué edad tienes y de dónde eres, guapísima?
2: Yo soy del municipio de Nezahualcóyotl, Valle de Aragón, primera sección.
1: Excelente. Oye, ¿y qué edad tenemos?
2: Tengo 50, voy a cumplir 59 años.
1: Bueno, pues bienvenida, mi amor. Te mando un besote enorme. Gracias por compartir. Te voy a ceder el micrófono. Así que adelante con tu historia migajera.
2: Esta historia eso fue hace como 2 o 3 años. Yo vivía con mi pareja, no digo su nombre. Y me era infiel. Su pareja lo iba a buscar a la casa. Yo no salía porque él no me dejaba. Entonces él me dijo que era una amiga. Entonces,
1: o sea, la chava con la que salía iba hasta su casa de ambos, o sea, a verlo.
2: A verlo, sí, porque yo ya vivía con él. De hecho, ella decía que era su pareja. Él me decía que no, que era su amiga. Entonces,
1: pero tú ya vivías con él.
2: Ya vivía con él, ya tenía 5 años.
1: Este canijo estaba cañón porque, para empezar, a ti no te dejaba salir, te tenía como bien controlada y hacía que la otra lo fuera a ver a donde ya vivía contigo, ¿correcto? ¿Estoy entendiendo bien?
2: Correcto.
1: Ah, caray. Sí. ¿Y luego, mi amor?
2: ¿Qué? Luego, una vez ella me enfrentó, iba yo saliendo con mi hija y me dijo... Me habló hasta eso, no, conmigo no se portó grosera, nada más ella me dijo que me iba a decir con qué clase de persona yo vivía, y ella dice que él, dice, ¿sabes con quién se va él a pasear? No, conmigo, me lo he llevado a Huatulco, o sea, varias partes. Entonces, él me decía que tú vivías con su mamá, dice, y ahora me doy cuenta que no eres su mamá, eres su mujer, le digo, sí. Entonces, él bajó, y ella lo enfrentó y le dijo a ella, ¿a quién escoges? A mí o a ella, y él le dijo que a mí, que porque yo era más mujer que ella.
1: Órale.
2: Y que a ella la quería nada más para que lo estuviera manteniendo.
1: Oye, pero este muchacho sí que te salió bien canijo, ¿no? Más canijo que bonito, dirían por ahí.
2: Pues sí, pero deja eso, no es todo, ya quito, sino que ella agarró y me dijo, ¿me dejas hablar con él? Sí. Pues lo sacaron de la casa y lo golpeó, ella lo golpeó, le dejó los ojos morados, lo dejó sin poder caminar mucho tiempo.
1: No manches,
2: o sea que tardó mucho para poder caminar y traía los ojos morados.
1: Oye, ¿y tú presenciaste esa golpiza de pues, ¿cómo podemos decirle? ¿Del amante?
2: Sí, pero haz de cuenta que mi hija me dijo, súbete, porque vivíamos en la parte de arriba, primer piso, y nos subimos y por la ventana estuvimos viendo cómo lo golpeaba. Pero me dice, mija, tú no hagas nada, déjalo, porque él se lo ganó por engañarlas a ambas.
1: ¡Sí! ¡No manches, amor!
2: Sí.
1: Oye, y la neta, que me imagino que fue un momento súper intenso, ¿no? Un momento de esos que... impactantes.
2: Pues sí, la verdad sí. Y ya cuando lo dejaron de golpear, él se subió... y me dijo, perdóname, discúlpame, no lo vuelvo a hacer. Y se salió y no regresó hasta el otro día. Yo le di otra oportunidad y luego ya viene la otra segunda parte.
1: No me diga, a ver, entonces vamos a hacer algo, mi amor, vamos a hacer algo. Regálame ahorita una canción para en el siguiente bloque escuchamos esta segunda parte de esta historia que vaya que me ha dejado con el ojo cuadrado. ¿Qué canción le pondríamos hasta ahorita a esta historia migajera, bebé?
2: Ay, pues hay una, no sé si esté bien, una de la adictiva que se llama Cuídala.
1: Cuídala de la adictiva, ok, va sí. Que va, me parece perfecto, pues entonces te la ponemos. Mientras tanto, dime, ¿cómo se dice en todo México?
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Las migajeras de la que buena en cadena. Es el momento de hacer una pequeña pausa. Regreso con más en el consultorio más grande de México. De verdad, muchas gracias por compartir sus historias. Gracias a toda la República Mexicana que escucha y que se está reportando al 55 51 66 8929.

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1: Estamos de vuelta en el consultorio más grande de México. Gracias por sus llamadas al 55-51-66-8929. Síganlo haciendo, por favor. ¿Quieres compartir tu historia? Márcame 55-51-66-8929 y nosotros también te vamos a contactar para que compartas al aire en todo el país. Tenemos la segunda parte de esta historia de Rosa María. Esta historia que vaya, fue impactante porque... Primero, su pareja en cuestión la tenía muy controlada y no la dejaba salir de casa. Se dio cuenta que también, aparte de que la controlaba de esta manera, él la engañaba. Pero las vueltas que da la vida. La amante fue a enfrentar a Rosa María y le pidió que dejara tener una plática con el muchacho en cuestión, con el hombre en cuestión. Lo que Rosa María aceptó,
2: a lo que yo vine,
1: dejó que platicaran, pero esa plática se convirtió en una golpiza que la amante le metió a su pareja. Lo dejó muy afectado, incluso varios meses sin caminar. Y después de este momento que presenció Rosa María, cuéntame, mi amor, ahorita que ya estamos de vuelta, ¿qué sucedió después de que lo perdonaste de la infidelidad, después de que viste que lo golpearon por pasarse de lanza? ¿Cómo siguió funcionando esta relación, guapa?
3: Pues al principio siguió funcionando muy bien, iba todo bien, ya salíamos, me llevaba, ahora sí que a dar la vuelta, me llevaba flores, pues eso no duró mucho porque fue, creo que sería como un mes después, volvió a darse cuenta a la persona esta porque él volvió a regresar con ella, ella lo perdonó también, él volvió a regresar con ella, ella volvió a ir a la casa, pero ahí ya no salí yo, sino que salió él me dijo, déjame ver qué quieres, dice, ya me tiene hasta el gorro, ya no sé qué hacer con ella.
4: Voy a regresar intacto, volvió a bajar, limpio, ahorita vengo.
3: Y lo volvió a golpear.
4: No, pues no lo recomiendo hacer
3: ya,
4: esto.
3: Y ya después de ahí nos corrieron de la casa, porque la dueña nos dijo que no quería problemas así en su casa. Más bien lo corrió a él. A mí me dijo que yo me quedara, que fuera él.
1: Claro, por él todos sus relajitos.
3: Ajá, él se fue, dejó pasar que será como unos 8 o 15 días y me volvió a buscar y me dijo que lo perdonara, que quería regresar conmigo, que ya no lo iba a volver a hacer, pero yo dije no, me la hizo una vez, me la hizo dos veces, ya la tercera ya no lo perdono, ya mejor cada quien por su lado.
1: No, y te voy a decir algo, creo que hiciste lo correcto, mi amor, porque... No solo era el tema de la infidelidad, era el tema de los shows y de los panchos que le hacía la amante ahí al grado de golpearlo, que tarde o temprano también te estabas exponiendo tú y tu seguridad y la de tu hija, ¿no? Porque, pues, por lo que veo, esta señora era muy violenta, muy iracunda y también te estabas arriesgando a que en una de esas también la golpiza te tocara a ti, mi amor.
3: Pues ya, por eso ya dije, aquí muere cada quien por su lado. Pero hay algo malo en mí, ya que la verdad hasta la fecha lo extraño, porque cuando estuvimos bien era muy detallista conmigo.
5: Ay, el
3: era
5: amor.
3: Muy amoroso, me trataba muy bien. Ya me regresaría con él si lo volviera a encontrar, obviamente, pero sí, luego de repente extraño esos detalles de él, porque hasta ahorita ya, yo ya no tengo pareja, ya no quiero volver a pasar lo mismo.
1: Mira, te voy a decir algo y gracias por abrir tu corazón, mi amor. Y lo primero que te voy a decir es que no hay nada malo contigo, en absoluto, no sientas en lo más mínimo que hay algo malo contigo. Te voy a explicar qué es lo que pasa y esto va para toda la gente que nos está escuchando en el país. El tema es que nuestra mente es muy compleja, mi amor. Entonces, cuando nosotros pasamos momentos muy bonitos con una persona, haz de cuenta que es como cuando tú comes algo rico, ¿no? Que te empieza a gustar y tu cuerpo de repente lo empieza a necesitar. Entonces, ¿qué es lo que sucede? Uno extraña... No porque realmente quieres a esa persona, uno extraña porque en lo que vas como rompiendo esos patrones mentales, es normal que uno sienta esa necesidad. Entonces, lo más importante de tu situación es que tú ya estás decidida a no regresar con él a pesar de que lo extrañes. Sí va a haber momentos donde tú sientas que lo ocupas y lo necesitas y que no puedes vivir sin él. Eso es normal, eso es normal. Aquí lo importante es que tengas la fuerza de voluntad, el amor suficiente por ti y te vas a dar cuenta que con el tiempo cada vez lo vas a ir extrañando menos. Créeme, yo sé lo que te estoy diciendo. Esto es, no solo es algo que te cuento porque sí, es algo incluso científico. Así que aquí lo importante es que no recaigas, y si no recaes, con el tiempo vas a ir sintiéndote mucho mejor. Tú tranquila y no hay nada mal contigo. ¿Sale, vale?
3: Pues sí, pero yo siento que ya mi edad ya no va a encontrar a alguien que me quiera o que me guarde, me tenga respeto.
1: No, mi amor, tú eres una gran persona, eres una gran mujer y siempre va a haber un hombre que quiera darte lo mejor. Así que tú solamente primero aliviánate, primero sana esa parte y después vas a ver que van a llegar nuevas y mejores personas a tu vida. Te mando un besote bien grande. Gracias por compartir. ¿Qué canción le vamos a poner a esta historia migajera?
3: Ahora sí recomiendo una de Quito. Hay tantas que, pues no.
1: A ver, mi amor, entonces te voy a recomendar la canción de Ni me debes ni te debo de Carin León. ¿Te parece?
3: Me parece bien.
1: Mi amor, te mando un besote. ¿Cómo se dice en todo México?
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1: Las migajeras de la que buena en cadena. Me paso a retirar, muchísimas gracias. Hasta la próxima, soy el Yaco. Soy el Chapulín de la que buena. Me encuentras como arroba yo soy Yaco en el Instagram. Adiós.
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0: 20 de julio. Muy buenas noches, Guadalajara. Vámonos a la pausa. Totalmente en vivo te acompaña Rafa Valles, el Rafa Mouse. Al volver, ¿quieres ver a Cuisillos en el Telmex? Aquí te digo cómo. 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
1: ¡11:45!
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0: buenas noches, Guadalajara. ¿Cómo estamos? Soy Rafa Valles, el Rafa Maus. Vámonos a la pausa. Al volver, ¿cómo irte a Europa? Todo pagado, tú y un acompañante. Así como lo oyes, no es broma. 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

0: Arrancamos en vivo Guadalajara, 33 36 15 17 72. Es el WhatsApp en el cual vamos a estar en contacto para que participes en todas las promociones. 33 36 15 17 72. Muy buenas noches, soy Rafa Valles, el Rafa Maus, y aquí suena
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1: En vivo, Guadalajara. Lo prometido es deuda. 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

0: Buenas noches, Guadalajara, ¿cómo estamos? Gracias por acompañarnos, ¿eh? Gracias, gracias, gracias. 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
8: ¿Cómo están? Soy Claudia Mejía. Una nueva semana, un nuevo episodio. Hay un tema que, pues, como mujeres tal vez sepamos cómo manejarlo, pero tal vez haya mujeres o adolescentes que aún no, y es este tema de la higiene menstrual. Y para eso tenemos a nuestra querida doctora Carelia Mendoza, ella es ginecóloga. ¿Cómo estás, doctora?
9: Muy bien, muchísimas gracias, un gusto estar con ustedes.
8: Hablemos de la higiene menstrual, pero sí quisiera como una guía, ¿no? O sea, saber el paso a paso.
9: Claro.
8: De una buena higiene menstrual.
9: Hablar de higiene menstrual es un tema bastante amplio en el sentido de que hay muchas cosas que aún no sabemos. Sin embargo, pues la mayor parte de nosotras tenemos el contacto o de alguna manera nos introducimos a la higiene menstrual como Dios nos da a entender.
8: Sí.
9: Porque nadie nos explica qué usar, cómo usar, cada cuánto cambiarlo. En el mejor de los casos, nuestra mamá, prima, tía, amiga nos orientará un poco. Pero a pesar de todo lo que hemos avanzado en comunicación, en normalización del periodo menstrual, pues finalmente no hemos logrado que esto sea hablado de manera amplia, ¿no? Porque todo el mundo esconde como esa parte todavía. En muchas ocasiones pensamos que esto es como algo que es sucio, ¿no?
8: Mucho tabú.
9: Mucho tabú, justamente. Lo primero que debemos de saber es, cada mujer es única, cada mujer tiene afinidades o facilidades para determinados productos de higiene menstrual, pero lo más importante es a ti que te sirve y a ti que te acomoda.
8: Esto de las copas no es tan nuevo, ya tiene tiempo, pero el otro día yo hablando con una prima le decía, bueno, ¿por qué no intentas usar la copa? Dice, es que no he tenido relaciones. Y yo me quedé como en ceros y en blanco porque no supe qué decirle, porque no estoy informada sobre esta parte, este producto de la copa. Entonces, ¿esto es un mito? ¿Es real? ¿Quién puede usar la copa? Bueno, tú nos acabas de decir lo que mejor te acomode y te funcione.
9: Estos dos elementos, al igual que los tampones, son situaciones que tenemos o objetos que tenemos que introducir dentro de la vagina. Aquí el por qué usarlos o no usarlos cuando se ha tenido o no se ha tenido vida sexual depende precisamente de un mito que tenemos muy arraigado, de la cuestión de virginidad. Tenemos muchas veces esa idea de que si no se han tenido relaciones sexuales, no se pueden utilizar este tipo de copas o de discos o de tampones. Si la paciente está consciente de que su virginidad está únicamente dada por una estructura anatómica que puede o no estar presente, puede o no romperse en el momento de la primera relación sexual, y para ella es mucho más fácil utilizar mediante educación que nosotros le damos a veces en el consultorio para la utilización de tampones o copas menstruales, pues adelante. Aquí la única situación es que cuando no han tenido vida sexual, utilizar este tipo de elementos puede llegar a producir un poco de dolor o incomodidad. Por eso es que muchas veces pues no se les recomienda, pero no propiamente está prohibido.
8: ¿Cuál sería la opción para las personas que no tienen un fácil acceso a estos productos?
9: En muchas zonas rurales incluso todavía utilizan telas como tal para absorbentes y no utilizar productos que sean desechables, y precisamente por el alto costo que tienen. Entonces son regiones en donde están acostumbrados a utilizar los recursos propios, porque no hay forma de que ellos tengan acceso a otro tipo de procesos o de materiales como las toallas sanitarias.
8: Y por ejemplo, si estas mujeres utilizan estas, supongo que son como los pañales que usan para los niños.
9: Sí, o incluso, por ejemplo, algunas telas absorbentes como los tipo toalla, la toalla para lavarse las manos, pueden llegar a utilizar. Okay. Y lo único que se les recomienda es que estén perfectamente lavadas, perfectamente secas antes de utilizarlas, porque esto puede ser un factor de riesgo para infección. La copa menstrual es una excelente opción, pero también tiene ciertas situaciones que debemos de tomar en cuenta. Entiendas que tienes que cambiarlo cada 6 a 8 horas recomendablemente, incluso de acuerdo a la cantidad de flujo que tienes puede ser esto más frecuente. Al igual que con la toalla sanitaria, se recomienda cambiarla entre cada 6 a 8 horas para evitar algún accidente o alguna situación de infección.
8: ¿Tipo de ropa interior?
9: Okay.
8: O sea, que podamos utilizar.
9: Bien. Independientemente de que estemos o no en un ciclo menstrual, nosotros debemos utilizar ropa interior que sea completamente algodón, es la recomendación siempre, completamente de algodón. Tratar de evitar que tenga colores, porque se ha visto que incluso los colores pueden llegar a tener algunos elementos que pueden ser disruptores endocrinos. Tratar de evitar telas sintéticas precisamente por el contacto con estos disruptores endocrinos o por contaminación. Y ropa que no sea muy ajustada, porque pues nos encanta meternos en esos pantalones súper embarrados que nos ponemos con calzador, pero no es como lo más sano, ¿no? Entonces, en cuanto a la ropa interior, pues no debe ser ajustada y debe ser de algodón preferentemente.
8: El lavado de manos. O sea, yo creo que debe ser el primer paso, así uses lo que estés usando, lavarte las manos.
9: Sí. Independientemente del producto que nosotros utilicemos, siempre se recomienda para remover cualquier producto de higiene menstrual lavarse las manos previamente, porque vamos a tocar nuestra área genital todo lo que traemos en las manos, o sea, todo lo que toca nuestras manos en todos lados, pues tiene mucha contaminación de muchas cosas. Entonces lo ideal es sí lavarnos las manos antes de ir al baño.
8: Por favor, y después también, ¿no? Digo, sí. La preciosa hay que cuidarla. A la hora de lavar tu área genital, hay demasiados productos también, existen muchísimos productos, jabones, lociones, etcétera, etcétera, etcétera. ¿Qué es lo recomendable para la limpieza?
9: Lo recomendable es no utilizar productos perfumados, que eso es fundamental. Bañarnos únicamente con agua y jabón, jabón neutro de preferencia, sin aromas, sin olores añadidos, porque estos pueden llegar a generar contaminación como lo hablamos con los productos de higiene menstrual. Entonces, realmente, otra vez venimos de campañas publicitarias en donde dicen que nuestro cuerpo tiene que oler a flores del campo y pues la realidad es que no es cierto.
4: Obvio, no.
9: Entonces, pues nos hemos acostumbrado a que debemos de oler perfumadas todo el tiempo y esto no es necesario. Con que nosotros tengamos una higiene con un jabón neutro, un jabón de baño que no sea perfumado, es suficiente. Existen muchos productos, mientras estos no tengan algunos fenoles, algún aromatizante, podemos utilizarlos.
8: La limpieza para ir al baño, ¿cómo debería de ser?
9: Siempre tratamos de encontrar productos que nos puedan ayudar en nuestra vida diaria. Entonces, hay, por ejemplo, a quienes se les facilita las toallitas húmedas. La realidad es que dentro de todo lo que se ha estudiado, lo único que se pide es que si se utilizan, por ejemplo, toallitas húmedas, estas no sean con alcohol y no tengan ningún tipo de perfume. Entonces, lo que hacemos habitualmente y la práctica común es el uso de papel higiénico, con lo cual tendría que ser suficiente. Lo ideal es que nosotros tuviéramos un lavado con agua y posteriormente solamente secar a palmaditas con el papel higiénico, pero se considera que utilizar únicamente el papel higiénico y limpiarnos de adelante hacia atrás, pues tiene que ser suficiente para nuestra higiene.
8: ¿Y baño diario?
9: Baño diario, sí, por supuesto.
8: ¿Estés o no estés en tu periodo?
9: Así es.
8: Ok. Bueno, digo baño diario porque, bueno, una sabe de eso, ¿no? Entonces ya una a los dos días y no te bañas ya estás como de...
9: Exacto, pero también tratar de no exagerar en nuestro aseo diario, porque pues hay pacientes que se lavan con ciertos jabones que son muy abrasivos para la piel, entonces este tipo de jabones está prohibido.
8: ¿Cómo abordar este tema con las niñas, con las hijas?
9: Primero debemos de aprender nosotros, quitarnos todos los tabús, todos los mitos que tenemos en la cabeza, quitarnos las dudas. Y segundo, pues entender que también nuestros hijos ahora tienen acceso a otro tipo de elementos que a veces pues llegan a conocer más de ciertos temas que nosotros. Entonces, entre mejor estemos preparados, podemos pedir apoyo de un médico para poder orientar a nuestros hijos sobre estos temas.
8: Pues muchísimas gracias por estar aquí y por darnos estos tips. Soy Claudia Mejía. Bye.

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2: La una con uno.
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0: 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La 1:22.
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0: 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Las 2:37.
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2: 4-2.

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0: 15 minutos antes de las 5.
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2: Las 5 con 1,
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0: señores, muy buenos días. Oigan, ya estamos comenzando para arriba, así que vamos a ir a escuchar el himno nacional. Pero antes de ello, queremos arrancar con la rola que te da para arriba. Pídela por nota de audio en el WhatsApp de La Qué Buena, 5551-668-929.
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0: Gracias a Juan Calo Vital, mi cuate el capibara. Hacemos pausita y volvemos con más. Viene el mamut, viene Belinda Urías, el Coco Guzmán y el gallo. Oh.

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0: 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Con el gallo, el cocodrilo y el mamú. ¡Comenzamos! Esto es Pa' Arriba. ¡Buenos días!
2: Muy buenos días, señoras y señores. Arrancamos ya en este bonito martes 21 de julio. Oiga, déjeme presentar a todos y cada uno de los integrantes de Pa' Arriba con la Qué Buena. Con ustedes, Belinda Urías.
3: ¡Wow! Muy buenos días tengan todos ustedes. Qué gusto que nos acompañen de nueva cuenta. Ya, levántese de la cama. Ya amaneció.
2: Oigan, desde Tacubayita la Bella, cantante famoso, pero sobre todo un gran amigo, el Cocodrilo Guzmán.
4: ¡Wow! 55-1-6-6-8-9-2-9, 55-5-1-6-6-8-9-2-9. Para que hagamos dedicadas, marquen, comuníquense, grábense en WhatsApp la rola que les dé para arriba.
2: Oye, vámonos tendidos, Guadalajarita, Jalisco, el Mamucho Padilla.
5: Buenos días, señoras y señores. Aquí estamos listos para llevarles entretenimiento al 55-51-668-929.
2: Y este que los saluda es Luis Martínez, el gallo, y nos vamos con la rola que te da para arriba aquí.
4: Comenzamos.
2: Órale.
0: ¿Qué rola te da para arriba? Pídela por nota de voz en el WhatsApp de la Qué Buena. Esta es la rola que te da pa' arriba.
2: Por eso soy el gallo, hombre.
5: Bueno.
6: Eso. Buenos días, chicos de la mañana. ¿Nos pueden poner la canción que me da pa' arriba de mi vecinita de Plan B?
2: ¡Órale!
6: ¡Saludos!
5: ¡Qué bonita, toda, qué
3: perrón,
5: bonita!
3: Amaneció.
2: Toda esta hora va a ser de las rolas que te dan pa' arriba. Pídelas por nota de audio. Dinos qué rola te da pa' arriba y te vamos atendiendo.
4: ¿Y por qué? ¿Y por qué te da pa' arriba?
2: Son...
5: 6-4.
3: 6 con 4 minutos.
4: ¡6 con 4!
2: ¡La 6-4! ¡Que no se le haga tarde!

0: Oigan, estamos complaciendo con la rola que te da para arriba. Puede ser por llamada telefónica al 5551-668-929 o notas de audio en el WhatsApp de La Qué Buena.
1: Para que se pongan las pilotas, buenos días. ¿Cuál es la rola que te da para arriba?
2: Buenos días, hijos de la mañana. ¿Me pueden complacer con la de Secretos de mi Memoria de la Arrolladora, por favor?
1: Pónsela, carnal. Son las 6:07. Esta es la rola que te da para arriba.
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0: Qué buena, Belinda, ¿qué horas son?
3: Las 6:07 minutos. ¡Arriba!
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1: Oigan, te estamos complaciendo con la rola que te da para arriba. Comunícate con nosotros, 5551-668-929.
2: Hola, hola, ¿quién habla?
3: Buen día, buen día. Aquí escuchando la que buena de Agustín de Iturbide. Me voy a poner una música de Los Tucanes, Amor Platónico.
2: Amor Platónico de Los Tucanes, aquí lo tiene. Y esta rola le da para arriba.
4: Son las 6:11, buenos días.
1: Para arriba, con la que buena, ya viene la frase del día en voz del Mamut Padilla.
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0: es la frase del día.
1: Efectivamente, esta es la frase del día. Mira y escucha con mucha atención porque te va a llegar profundamente en tu corazón. Acuérdate que nadie ve el esfuerzo que haces todos los días, pero un día todos van a ver los resultados. Échale ganas, porque hoy podría ser ese día.
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3: Tiempo de una pausa, regresamos. Oye, volvemos con Dedicada 5551-668-929. Contáctanos, estamos en vivo en Para Arriba.
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1: 614.
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1: ¡Hola, hola! ¡Buenos días!
2: ¡Hola, hola! ¡Buenos días, hijos de la mañana! La rola que me da para arriba es la de Hasta la miel amarga. Y aquí suena la ¡Qué buena!
3: La 6:20, qué rica rola, Beli.
4: 6:20 minutos, pa' arriba.
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1: Vámonos con la siguiente dedicada y me contó un pajarito chismoso que ese es para nosotros. Claudia, buenos días.
2: Buenos días, ¿cómo están?
1: ¡Bienvenida, Claudia!
3: Claudia la
2: risueña. Que le digo que
1: Mi amor,
2: pues aquí... Yo siempre los escucho y la verdad
1: bebé, te voy a presentar al Coco, mi amor. Mira, acá está el Coco.
2: Sí, buenos días.
1: Acá está el Mamut.
4: Hola, buenos días.
1: Acá está Beli Urías.
5: Buenos días, bonita.
1: Y acá este que te saluda es el gallo, mi amor. Ahora sí.
2: Buenos días.
1: Está dedicada.
2: Pues yo siempre las escucho y siempre me alegran las mañanas y yo los quiero mucho y pues que siempre Diosito me los bendiga y me los cuide mucho.
4: Gracias, mira.
5: Y así amaneció muy para arriba, ¿no?
2: Mucho, en serio, diario los escucho porque siempre me alegran las mañanas.
4: Clau es mujer chambeadora y trabajadora de México.
2: Sí, soy chambeadora.
4: Cuéntale a Beli en qué trabajas, Clau. Bueno, en todo lo que trabajas.
2: En una carpintería.
4: En una carpintería.
2: Y un restaurante.
4: Y es mesera en un restaurante.
5: Ahora sí que mi Clau bien luchona, 4x4.
2: Ajá.
1: Y se la pasa
4: 16.
2: Ahorita vine por mi leche. Ahorita vine aquí mi avenida.
5: Échate un cafecito, mi Clau.
2: Sí.
6: Eres un orgullo para nosotros. Gracias, Claudita.
2: Sí, muchas gracias. Sí, las quiero mucho, Mamut.
6: Ay, mi amor, y nosotros a ti, y agradecemos tener público tan lindo, tan chambeador, y este es el futuro de México, mi querido gallito.
4: No inventes, claro. Si Claudia tiene 54 años,
6: por eso, pero va a vivir 150, va a ser muy longeva.
1: Claro.
4: Longuda ya está, pero longeva no
5: aparte.
1: Oye, mi amor, ¿y qué canción nos vas a poner?
2: La de Mil Gracias, de Calibre 50.
4: De nada, muñeca, de nada.
2: No, gracias a ustedes por todas las cosas que hacen y las cosas que dicen, y la verdad, pues... Yo siento contenta porque también te digo que ya van a ser 2 años que falleció una de mis amigas que yo siempre la veía, siempre convivía con ella y luego la otra vez me acordé de ella y pues sí, me dan muchos recuerdos de que no está conmigo ella.
5: Lo sentimos mucho, Claudita. Pero te mandamos un abracito a papachador. ¿Sí?
1: ¿Cómo que le mandamos un madracito?
5: Abracito.
1: Ya.
5: Papachador.
4: Dije, órale. Sí, no nos cae mal, pero así que se despierte, ¿no?
5: Como los de Pedro Sola, ¿verdad?
4: Sape a la cabeza y pa' arriba.
1: Mi amor, Claudia, te mandamos un besote y tú y nosotros vamos.
2: Pa' arriba.
6: 6:27.
4: Adiós, bebé.
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1: ¡Beli, qué horas son!
2: Las 6:30 minutos. ¡Para arriba, mi gente!
3: 6:30.
4: Me gusta, 6:30.
1: ¡Es para arriba!
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1: Y aquí tenemos la nota del día. Josh Favela demostró que el éxito no se trata solo de llegar, sino de no olvidar quién te ayudó a subir. Y a veces las noticias más bonitas no hablan de premios, no hablan de discos vendidos, sino de la gratitud. Pues resulta que Josh Favela, aprovechando que iba a presentarse junto a Grupo Firme, decide hacer algo que se ganó el aplauso de miles de personas. Le consiguió boletos a unas personas muy especiales, gente con la que vivió hace muchos años, cuando todavía

0: y andaba buscando una oportunidad y ellos le tendieron la mano. Y es que el propio Jos Favela recordó que hubo una etapa muy difícil de su vida en la que estas personas incluso le permitían dormir en un rinconcito de la pizzería donde trabajaban. Ahí encontraba un lugar donde pasaba la noche y muchas veces hasta compartían una pizza con él cuando las cosas no eran nada fáciles. Y hoy, con una carrera consolidada, no se olvidó de ese gesto. Viajó hasta Toluca para reencontrarse con ellos, agradecerles de frente y llevarlos a disfrutar de este concierto. Incluso hasta escribió un mensaje que dice mucho de quién es. Las personas no son escalones para subir y después olvidar, son parte del camino. Nunca olvides a quien creyó en ti, te tendió la mano y puso tu nombre sobre la mesa cuando nadie tenía la obligación de hacerlo. Porque una cosa es llegar al éxito y otra muy distinta es acordarte de quienes estuvieron contigo cuando nadie apostaba por ti. Y aquí va la pregunta para la banda. ¿Tú todavía buscas la manera de agradecerle a quien te echó la mano cuando más lo necesitabas? ¿O crees que hoy en día mucha gente se olvida de sus raíces cuando le empieza a ir bien? ¿Tú qué opinas?
1: ¡Wow!
2: Yo digo que no.
3: ¿Que no
2: o sea,
3: qué?
2: Que no puedes evitar la oportunidad de recordarte de quién te echó la mano, quién te apoyó, quién te levantó del piso en algún momento, quién te hizo un parito en la escuela, quién te mató el hambre cuando no se podía.
0: Pero no todos lo hacen, Coco,
2: pues sí,
0: desgraciadamente.
2: Pero la neta es que ya de gente desagradecida está yendo el mundo. Por eso es que este gesto de mi Jos Favela, tan adorado, querido chaparrito, lleno de sueños y de amor.
0: Tenga
2: un gesto así. No, hombre. Dicen talento, por ahí que los mejores perfumes vienen en envases pequeños, pero con Jos era muestra gratis.
3: Claro.
2: ¡Qué bárbaro! Mira. Tan chaparro y tan talentoso.
3: Fíjate, la verdad es de que creo que Jos Favela ha hecho un gran trabajo con muchas canciones.
2: Sí.
3: Y mira, a través de un video en redes sociales, él es lo que comenta de que justamente va a llevar los boletos. Mira, vamos a escucharlo, vamos a escucharlo.
4: Viejo, vamos a un lugar que es muy especial para mí, con personas que son muy especiales para mí. Y ahora les llevo estos boletos de regalo, güey, para que puedan ver a Grupo Firme en vivo. Pues como voy a cantar yo en la noche también, pues que me puedan ver a mí. Y pues vamos para allá.
3: ¡Qué bonito!
0: De las personas más sensibles y sencillas que conozco en el medio.
2: Creo que no podremos mentir cuando decimos que ese chaparrito, la neta, siempre se ha esforzado como por ser muy gente. Es muy educado. Para la gente que no conoce a Jos Favela, se pueden acercar con todo el gusto del mundo porque jamás ese chamaco va a tener un gesto extraño. Siempre es harto amable, harto educado, harto buen tipo y harto lo quiero. Y si me lo encuentro, lo beso al desgraciado.
0: De lo que se pierden, lo que no los conocen.
2: Sí,
0: ¿verdad?
2: Porque besa riquísimo.
3: ¿Tú qué opinas, Padilla?
5: Pues mira, yo creo que mi papá, desafortunadamente, ya no está conmigo, pero me dijo una frase contundente que marcó mi vida. Al que es mal agradecido, ya no le busques más defectos, hijo. Con ese tiene. Entonces hay que ser agradecido como Jos Favela. Lo felicito, qué bueno que hay gente así como él.
2: Oye, qué bonita frase, ¿me la repites?
0: Sí.
5: Al que es malagradecido, ya no le busques más defectos. No más con
2: ya
5: ese.
2: Ya con
5: tiempo.
2: Ese, ¿verdad?
0: Ya con ese. Oye, sí, defectazo.
3: Cierto, no, y la neta, mucha gente le escribió a través de sus redes sociales. El Edwin Cass le puso, ¿cómo lo quiero, viejo? Por eso lo quiero, porque la verdad no se olvida de sus raíces, no se olvida de quién le echó la mano. Y eso está chido, ¿no? También compartir esos momentos bonitos. ¡Qué padre, qué agradable! Y todo esto sucedió
5: en un día como hoy.
6: Esta fue la nota del día.
2: En un mundo de video de guamazos, siempre se agradece encontrar noticias bonitas.
0: Sí, hay gente bonita. Son las 6:38.
3: Mira, justamente hablando del Jos Favela, una de sus grandes composiciones con Grupo Firme.
2: Esta compuso.
0: Rolón.
5: ¿También es de él?
2: Sí.
5: ¡Guay!
2: Imagínate la regalía, chiquito.

0: dónde vas.
1: Oye, toda esta hora te estamos complaciendo con la rola que te da para arriba. Pídela por nota de audio 5551-668-929.
2: Ah, señora, para que no se me olvide, señora, para que no me lo pida, la rola que le da para arriba es ahora mismo.
1: Bueno.
3: Los hijos de la mañana, la rola que me da para arriba es Ramito de Violeta. Gracias, bonito día.
2: Estas son las que me gustan. ¿Qué hora son, Beli?
4: Las 6:41. Cántale, aquí, mi coco.
2: No, yo aquí nada más estorbado.

0: mandaba tu lado.
1: Oye, te estamos complaciendo. La rola que te da para arriba, grábatela por nota de voz. También quieres una dedicada a la misma línea telefónica a través de nuestro WhatsApp. Te estamos contestando también.
2: Esto es para arriba.
3: Así es, marca al 5551-668-929.
4: Para que te comuniques, pidas dedicadas y hagamos el detalle que tú quieras, papi, mami.
2: La que pueda.
5: Wow, son las 6 de la mañana con 43 minutos, 6:43.
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1: Bandita, les tengo un chisme maravilloso y es que sabían que el impresionante penacho que ha sido causa de revuelo en redes sociales que usó Edwin Cass durante los conciertos en el Estadio GNP está inspirado en penachos ceremoniales de las culturas prehispánicas de... ¡Wow! ¡Esta es
2: la información!
1: Fíjense bien lo que les voy a decir. Estas piezas eran utilizadas por los antiguos guerreros gobernantes mexicas como símbolos de poder, valentía, liderazgo y honor. Muchos lo compararon con el famoso penacho de Moctezuma, pero hasta el momento no se ha confirmado que es una réplica de este, y la neta es que no lo es. Lo que sí se sabe es que fue un diseño inspirado en la riqueza cultural de nuestro país para rendir homenaje a nuestras raíces sobre los escenarios más importantes de México. Una muestra de que además de hacer historia, llenando el Estadio GNP, Grupo Firme también quiso llevar un pedacito de la historia y la identidad mexicana al espectáculo. Mi pregunta es, ¿cuánto habrá costado el penachito este cuando nada más se reveló ya que Edwin Cass se gastó 5 millones de varos en pulseras luminosas para la gente del estadio? Imagínate cuánto pudo haber costado este penacho réplica de una onda azteca chulada.
2: ¡Wow! La neta se vio muy chido, ¿eh? O sea, yo ya vi las fotos y se
1: está un poco rosa para mi gusto.
3: Se ve impresionante.
4: Unos 200 mil varos.
1: El de Moctezuma es verde, no es réplica de, porque el de Moctezuma además lleva... unos, le llaman ornamentos verdes, pero como en tela, como en piel, muy lindos, más geométrico. Este está como mestizón.
3: Sí, la verdad es que estaba muy espectacular y seguramente ha de estar pesadísimo.
1: Déjate lo pesado, canta bien bonito.
3: Ah, no, ya, la. Eso que tiene que ver con el penacho.
2: Fíjate, se le miraba hasta una cabeza como de un águila en la parte de la...
3: Una serpiente.
1: No, ese es el taparrabos, gallo.
2: No.
4: Estás viendo al revés.
2: Ah, sí, cierto. No, ¿qué crees que abajo tiene como el calendario?
3: Sí,
2: como...
3: sí, tiene.
1: No, esa es la parte de atrás del taparrabos.
2: Yo pensé que esa era la manecilla. Pero bueno.
1: Ya, enfrente tienes el amanecer y atrás ya está anocheciendo.
3: Oye, aparte me encanta el look nuevo que trae en casa. Así con la piache, la barbita, sí, y se ve bastante bien.
1: Fíjate que
3: bien.
1: Te voy a decir una cosa, se le siente la madurez a Grupo Firme, a Edwin Cass y a Isael. O sea, andan con todos esos muchachos. El Isael más promovido Tokio. Que nunca.
3: Sí. En todos lados los vemos.
1: Sí, el Edwin clavadísimo ya con el desarrollo del proyecto. Ya Firme, obviamente, es mucho más allá.
3: Más firme.
1: La marca está muy firme. Felicidades. Qué bonito penacho. Qué bonitas pulseras. Ahí cuando quiera que nos invite a un concierto, aquí recibimos.
3: Oye, aparte se anda aplicando en el mundo fitness, ¿eh?
2: Sí.
3: Quería verse muy espectacular. Rumbitos. Tuve oportunidad de platicar con él en una chateadilla y me dijo, no, es que quiero llegar al GNP bien perrón. Y la verdad es que ahí la lleva.
1: Pero Belly. ¿Cómo le pistean todavía?
2: Belly, ¿a ti te gusta Firme?
3: Me encanta.
1: ¡Ay, estate quieta!
2: Y todo esto sucedió
5: en un día como hoy. Hasta aquí la información que desconocías en el ¿Sabías qué?
2: Son
1: las 6:59 en México.
3: 6:59 minutos.

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1: Hola, hola, ¿quién habla? ¿Quién anda por ahí?
2: Buenos días. A mí la rola que me da para arriba es la de Capaz de la Sierra, la de Mi Vecinita. Hoy nomás, aquí suena la que buena 92.
1: ¡Échale!
3: Ese hombre me quiere dejar sin trabajo, ¿eh?
0: Son
3: las 7:02. Me habla como locutor, mamucho, dile algo.
4: 7:02.

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1: Oiga, a usted le tengo una dedicada muy sabrosona para que se ponga las pilucas. Así que escúcheme muy bien. Estoy buscando ni más ni menos que a Ulises. ¡Uleco! Ulises, contéstame. Ahí está, hola, Ulises. Hola. Ahí está ya. Ulises, ¿por qué no me contestas, hijo?
2: No escuchaba nada.
1: ¿Qué pasó, muñeco? ¿Cómo estás? Buenos días. Bienvenido a la Qué Buena. Papito, ¿qué es cumple de tu hija?
2: No, solo es un detalle.
1: Ah, yo pensé que era su cumple o algo así. Entonces, tu hija se llama Naomi.
2: Se llama Naomi, es correcto.
1: Ok, ¿y el detalle de amor por qué? ¿Hizo algo bonito? ¿Se portó bien? ¿Qué pasó?
2: Ella siempre se porta bien, es porque la amo mucho y siempre quiero decirle que nunca debe de aceptar menos de lo que su papi le dé.
1: Uy, la bronca es por el novio, déjame buscarla. Naomi, buenos días. Hola, Naomi.
3: Hola, buenos días.
1: Hola, Naomi, ¿cómo estás? Hablemos de la Qué Buena del show que va.
4: ¡Parriba!
1: Te presento a Belinda Urías.
5: Hola, Naomi.
1: El Gallo Martínez.
6: Hola, mi amor.
1: El Mamut Padilla.
6: ¿Qué ha habido?
1: Alejandro Guzmán, el Cocodrilo. Y mi querida Naomi, ¿sabes lo que es el amor?
3: Sí.
1: El amor es el que te da tu padre y no tienes permiso de andar con nadie ni llamar a nadie más hasta que cumpla 54 y está dedicada.
4: ¡Es para ti!
1: Adelante, Ulises, ponte al brinco.
5: Para ti.
2: Hola, mi amor, buenos días.
3: Hola, papito.
2: ¿Cómo está? La niña más hermosa de todo el mundo.
1: Bien. Perdón. Adelante, Naomi.
2: Ay, mi amor. Pues más que nada esta dedicada es para decirte cuánto te amo, tú sabes. Que eres el amor de mi vida, eres la princesa de papi y siempre quiero que te sientas consentida todos los días de tu vida. Eres una niña alegre, eres una niña inteligente y nunca aceptes menos de lo que tú mereces, mi amor. Te amo muchísimo.
1: ¿Cuántos años tienes, Naomi?
3: Tengo 24.
1: ¿Y quién fue el novio desgraciado que te hizo algo? Porque tu papá está blindando tu corazón en este momento y eso está bien bonito, pero dime la verdad. ¿Ese papá sabe algo? ¿Hubo un novio ahí que te lastimó o algo así?
3: No.
5: Solo le quiere decir lo que la quiere.
1: Está bien. Sí. Si solo es por amor,
2: muy buena persona.
1: Me parece perfecto. No, pero de todos modos, no puedes recibir menos de lo que papi tiene para dar, hija, ¿eh? Nunca.
2: Oye, vamos, ¿me puedes decir el poema que te mandé?
7: ¡Claro! Aquí lo tengo preparado si me presenta el cocodrilo de la forma adecuada yo.
1: Más que poema, es una frase de amor, cortita pero deliciosa. Y es el Mamut Padilla con esta frase interesante que se titula... Yo soy el parámetro, lo demás es lo de menos. ¡Adelante!
7: Yo soy el parámetro, lo demás es lo de menos. Gracias, hija mía, por momentos tan amenos. Te llamas Naomi y nunca te podré olvidar. Estaré vigilándote hasta que llegues al altar.
1: ¡Ay, qué bonito! ¡Wow! Así que, Naomi, ¿sabes lo que es el amor? Hoy lo sabes, el de papi. Y papi tiene una canción para ti. ¿Cuál va a ser?
2: La de mi lugar favorito de Eder Muñoz. Te amo, pequeño.
6: Ay, te la pone. Naomi, ¿algo que le quieras decir a tu papi, mi amor?
1: Nada.
3: Ay, que lo amo y que lo extraño mucho.
1: ¿Ah, cómo no estén juntos?
3: No.
5: ¿Por
3: no?
5: ¿Dónde andas, Naomi?
2: En la escuela y yo en el trabajo.
1: Ah, por eso. Ah, bueno. Chicos, sean felices, cuídense muchísimo. Y antes, una última pregunta.
7: Ustedes.
1: Y nosotros vamos.
2: ¿Qué? Para arriba.
5: Son las 7:08.
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2: Me gusta el número, hasta como que rima, ¿no?
1: Sí. 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
3: Las 7 con 12 minutos.
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1: A ver, atención, nos vamos a ir por llamada telefónica de una vez. Vamos a estar complaciendo ahorita la primera llamada que entra al 5551-668-929.
2: A ver, bueno. Hola.
1: ¿Quién? 55-51-668-929. Agárrate la siguiente, Baby Mix.
2: Hola, buenos días. ¿Quién habla?
1: Hola, hola. ¿Quién habla?
3: Bueno.
4: ¡Holi!
1: Ahí está, es que los dedos son un poquito lentos. Bueno.
2: Bueno.
5: Buenos días, era pues una dedicada.
2: Buenos días, muñeco. Antes de tomar datos, cuéntame cómo te llamas y de dónde me llamas.
5: De Zúngalo Gutiérrez, Chiapas.
2: Abrazo para toda la gente de Chiapas. Dime cuál es la rola que te da para arriba todas las mañanas, mi rey. ¿Qué rola te pone energético?
1: No, ya pa, viene bien dormido, hombre.
3: Es puro sueño.
1: Agárrate otra.
2: Lo siento, loco y perdido. Déjame buscar otra llamadita. Buenos días, ¿quién habla?
6: Hola, Arturo.
2: Arturo, ¿de dónde me llamas?
1: ¿Quién no trabaja ya?
6: De aquí de la Ciudad de México, por la Doctores.
4: El Arturo ya anda bien para arriba, ¿eh?
2: Muñeco Arturo de la Doctores, cuéntame qué rola te da para arriba en las mañanas. Una que tú digas, esta me pone de buenas.
6: No me pone de buenas.
1: ¿Qué?
6: Pero
1: ¿qué dijo? Es porque me duele.
2: ¿Cuál? A ver, dímela.
7: De miólogo epidémico.
6: Humíllate de...
2: ¿La de qué?
3: Humíllate de pesado.
2: ¡Va!
4: ¡Humíllate!
2: ¡Órale!
4: O sea que andamos ardidos.
2: Pues más o menos, pero lo importante es que es una canción que tú digas, pon esta arranco chido a la mañana, ¿no?
1: Va, pues
6: es
1: entonces...
6: correcto.
1: Oye, ¿y a quién se la dedicas o qué?
6: A una bandida.
4: ¿Quién te hizo tanto daño?
2: Yo también tengo una bandida a la que le dedico todas y cada una de las...
4: okay. Canciones.
1: Oye, sí, ¿y dónde nos oyes?
6: Ahorita desde mi carro, voy hacia el trabajo.
1: Va, ¿en dónde trabajas?
4: Maneja con cuidado.
6: En una financiera.
2: Ay, ¿nos puedes mandar dinero gratis, por favor?
1: Ay, mira, en una llantera se no, la pasa para...
2: financiera.
1: Ah, ya.
4: Yo también entendí llantera.
1: Sí, yo dije, se la pasa parchi llantas.
2: Ay, oh, no, dijo financiera, pero hay que ganar dinero para no parchar y parchar. Lo único que voy a decir es que qué rico y son las 7:22.
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1: ¡Yay! Vámonos con la siguiente dedicada al 5551-668-929.
2: Querida Beli, el momento es tuyo. Esta dedicada te pertenece.
3: ¿Tenemos a Christopher en la línea? Buenos días, hola. Christopher.
4: Hola, hola.
3: Hola, ¿cómo estás?
4: Bien, bien, gracias.
3: Oye, ¿para quién es tu dedicada?
4: Es para Itzayana, para mi prometida.
3: ¿Es tu prometida? Oye, ¿están festejando algo especial?
4: No, simplemente quería darle un pequeño un detallito.
3: Un detallón. Oye, ¡ay! Eso nos gusta muchísimo. ¿Y qué le quieres dedicar en esta mañana?
4: Le quiero dedicar Lo Tiene Todo de Julián.
3: Ay, bueno, pues vamos a buscarla. Itzayana, buenos días. ¿Estás por aquí?
5: Sí, hola, buenos días.
3: ¿Cómo estás? ¿Estabas dormida?
5: Sí.
3: ¡Qué a gusto! Oye, pues ya te venimos a dar para arriba porque tienes un mensaje muy especial de alguien muy especial.
2: Así que recíbelo y está dedicada.
1: ¡Es para ti!
0: ¡Adelante!
1: Ay. Adelante.
3: Ándale, cámara,
0: mijo. Adelante, Christopher. Venga, venga con todo, mijo.
3: No se chive.
4: Mi cielo, mi amor y mi tierra, esta dedicada es para ti. Perdona mis errores. Cada día estoy trabajando para ser un mejor hombre y quiero ser el hombre que tú te mereces.
3: Qué romántico. ¿Qué le tienes que decir, Itzayana?
5: Gracias. Sé que no ha sido el mejor, pero juntos vamos a poder.
2: ¿Cómo que no ha sido el mejor? Tienes que decirle que sí. Él por modestia dijo eso de que
3: la ha regado.
2: Pero tú tienes que decirle, no, mi amor, no la has regado. Sí estás medio bruto, pero no la has regado. O sea,
3: pero no es pa' tanto.
2: Cosas bonitas, hija.
5: Ay, es que me agarró de bajada.
1: Qué rico, ¿no?
2: Sí. Es que me agarró de bajada, pues suertuta. Hay gente que no tiene ni eso.
1: Claro. De eso pido mi limosna.
3: Suéltate, Itzayana.
5: Pues gracias por este tiempo que hemos estado juntos. Muy lindo, la verdad. No esperaba que me hicieras este detalle. Siempre ha sido muy detallista.
2: O sea, que la cosa es que no entendí nada. Pero está bien, Itza. Al final de cuentas, mi queridísima Itzayana, todo depende de los dos. No hay un sí, no hay un no, no hay un él, no hay un ella, hay un nosotros. Así que echarle ganas juntos, que es lo más importante.
3: Dice que sí, creo que todavía está
1: dormida. Traes puro sueño, mijo.
0: Sí, se oye media modorra.
3: A la otra háblale más tarde. Yo creo que te va a ir mejor.
6: No, mañana.
1: Sí, para la otra llama más tarde, ¿ok? ¿Qué canción le vas a dedicar?
4: Lo tienes todo de Julián.
1: Va, aquí se la dejamos y antes una última pregunta.
0: ¡Ustedes!
2: Y nosotros vamos...
4: ¡Para arriba!
3: ¡Para arriba!
2: La 7 con 21.

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1: Hoy presentamos la reflexión del bambú japonés. Dicen que el bambú japonés tiene un modo muy particular de crecer. Una vez que siembras la semilla, te preocupas por cuidarla y regarla todos los días, pero aparentemente no pasa nada. Pasan los primeros meses y a la vista de todos no crece. Es más, nada se hará visible durante los primeros 7 años. Tal como lo escuchas, siembras la semilla y pasan 7 años sin que pase absolutamente nada visible. Esto hace que quienes lo sembraron por primera vez sientan que todo fue un esfuerzo perdido. Pero algo maravilloso está por suceder durante el 7º año. En solo 6 semanas, la planta del bambú crece increíblemente. Aparentemente, de un día para otro, crece más de 30 metros. La pregunta inmediata es, ¿tardó solo 6 semanas en crecer? No, en realidad se preparó durante 7 años para dar el gran salto, gracias a la paciencia y a la esperanza de quien cuidó el arbolito. Durante los primeros años, la plantita de bambú estaba creciendo, sacando sus fuertes raíces que lo iban a sostener por su inmenso crecimiento que estaba por venir. Y así pasa también con los seres humanos. A veces pensamos que estamos estancados, que nada está pasando a nuestro alrededor, en nuestras vidas, pero nuestras raíces se están fortaleciendo para lo que viene. No te desanimes, recuerda que tú naciste para ser grande, pero tienes que esperar los tiempos de Dios, que por lo regular siempre son perfectos.

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1: Beli, ¿qué horas son?
2: Las 7 con 35 minutos.
1: 7:35.
3: 25 y las 8.
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1: ¡Ya bajen a Donald Trump del podio! Oigan, vaya momento el que se vivió durante la premiación del torneo de la FIFA y esta
2: es la información.
1: Y bueno, pues resulta que después de entregar el trofeo al equipo campeón, pues Donald Trump se quedó sobre el escenario para la tradicional foto del campeón, presidente de la... Hasta el presidente de la FIFA le dijo y le hizo señas así como de que ya...
3: ¡Véngase para acá! ¡Véngase para acá!
1: Ya deje a los jugadores ahí, que sean los protagonistas, pero pues el señor Trump simplemente sonrió y se quedó ahí en su lugar. Los futbolistas se veían entre sorprendidos y divertidos mientras seguían celebrando con el trofeo y las imágenes rápidamente se hicieron virales porque en lugar de salir... únicamente, pues el campeón en la foto histórica, Donald Trump quiso ser ahí el protagonista y terminó apareciendo.
4: Qué raro.
1: En pleno festejo.
3: Ya lo había hecho con el Chelsea también cuando ganó la Eurocopa.
2: Qué raro, o sea, que el señor quiera ser protagonista en todas
4: que
2: partes.
4: Que quiera figurar, ¿no?
2: En el pasaporte conmemorativo, en la moneda conmemorativa, en la foto de la FIFA, en la foto de la Eurocopa.
4: Con, o sea, el que... campeón conmemorativo.
2: Ya, tranquilo, señor Trump, ¿qué quiere? ¿Venir a hacer pozole a mi casa?
1: Oye, pues como era de esperarse en las redes sociales, no lo perdonaron y de inmediato empezaron los memes. Hubo quienes dijeron, ni el campeón pudo sacarlo de la foto, mientras otros lo tomaron con un poco de humor y aseguraron que quería llevarse también un pedacito del campeonato. Y aquí va la pregunta, si tú hubieras sido un jugador de España, ¿le habrías pedido que se quitara de la foto o lo habrías dejado?
3: No, pues no creo que nadie tenga la autoridad para quitar a Trump de ahí.
2: Ni
3: no
2: los bolillos, ¿no? Porque la neta es que del señor, quieras que no...
3: pesa.
2: Mira, desde mi perspectiva, está medio Lucrecio, pero pues no deja de ser el líder del país más... más, digamos que, ensordecedor del mundo.
4: Oye, de milagro estaba despierto también, ¿no? Porque sí, ya de última en todos lados lo agarran dormido.
1: Oye, sí.
2: Pero... oye, tanto se burlaba del Biden y ya lo
4: empieza y ya está a agarrar igualito
2: la misma onda, ¿eh? Y se burlaba de Mr. Biden always is... y se burlaba del Biden y míralo ahora, mañana es tu entierro.
3: Pues históricamente siempre ha sido así el señor Donald Trump, también con el Chelsea, ahí no se quitaba de la foto. Y si lo invitan a un torneo de golf, también van a darle la medalla.
4: En lo que pueda él se mete, ¿por qué no?
1: Pero bueno, todo esto sucedió en un día como hoy.
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2: Son las 7:40.
4: Hola, hola, ¿quién anda por ahí?
1: Bueno.
4: Bueno, bueno.
5: Hola, hijos de la mañana.
4: Hola.
5: La rola que me da para arriba es la de Deja, de Banda El Recodo.
4: ¡Ay, qué romántico!
5: Saludos,
6: 19 y las 8.
2: Es una rola bonita.
1: Aquí te la dejamos, son las 7:41.
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1: ¿Te hace falta dinero? 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
3: Son las 7:43 minutos.
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1: Quiero escuchar tu voz. Cuéntame qué rola te da para arriba. Suéltale.
2: Buenos días, hijos de la mañana.
3: Ali.
4: Buenos días.
2: Soy Gerardo Tobar.
5: Hola, Jerry.
2: La rola que me da para arriba es Aquí Hay Para Llevar.
1: ¡Uy!
2: Que tenga un bonito día.
1: Hijo de Rigo.
3: ¿La qué?
2: Qué buena, 92.2.
1: Hijo de Rigo Tobar. Ahí está tu rola, mijo. Disfrútala. Son las 7:52 en México.
4: Chay la Sacha.
3: Para arriba.
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4: 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Vamos así a la línea. Es. Buenos días. ¿Quién habla?
5: Buenos días.
4: Hola, ¿cómo te llamas, carnal?
5: Soy Antonio.
4: Antonio, ¿de dónde me llamas?
5: Ciudad Hidalgo, Michoacán.
4: Hasta Michoacán se va a ir este billete, carnal. Ponte abusado, que no te ganen los nervios. Relájate, respira. Primera pregunta por 100 pesos la tiene para ti el Mamucho Padilla.
6: Facilita, carnalito michoacano, porque queremos que empieces con el pie derecho. Dime tres estados de la República Mexicana.
5: Michoacán, Guerrero y Guanajuato.
6: Es correcto. Yeah. Muy bien, papá.
4: Está bien, no estoy
2: ya
4: tan de acuerdo.
2: Ya tienes 100 varos, ¿no?
4: No estoy tan de acuerdo porque no dijo Ciudad Juárez y Ciudad Juárez es muy bello.
2: Ay, pero no Ciudad dijo Juárez Sinaloa no es tampoco.
6: Estado. Ciudad Juárez es una ciudad.
4: Uy, un perdóname, estado. Zacatecas, con permiso.
6: Qué va.
4: Ok, vas por 200, hoy te quedas, papi, aún conservas, comodín.
5: Por 200.
4: Por 200 pesos te paso al Gallufi Martinufi.
3: Mi rey, facilito, te voy a dar una palabra y me vas a cantar una canción donde venga esa palabra. ¿La quieres fácil o difícil?
5: Chiquita, gallito, bebé. Mm.
3: Amor, ahí te va.
2: Chiquito.
3: Ahí te va, gordito. Dímela cantando con la palabra. Deja.
0: Cinco.
5: Deja decirte que te amo.
0: Tres.
5: Que nunca dos, había sentido algo igual.
4: ¡Ay, chiquito! Nini, cantas bonito. Te iba a dar 150, pero tampoco soy tan tonto.
2: Casi caes.
4: Ya llevas 200, papi, vas por 300. O ahí te quedas aún conservas, comodín.
5: Vas por 300.
4: Va, por 300 varos te paso a Belio Díaz.
2: Hola, chiquito.
5: ¡Ay! Hola.
2: La mía va a estar muy fácil, ¿eh?
5: A ver, échame la
2: cuenta. Hola. ¿Qué pasó? ¿Estás bien? Ya se está ahogando. ¿Cuánto es 4 por 4 más 10?
0: 5
5: 26
0: 4
2: 26
0: 2 1
4: 4 por 4
2: ¡Sí! ¡Te llegaste! ¡Sí! ¡Ya tienes 300 varones!
4: Fíjate lo que es el conocimiento matemático instantáneo. La dudó el menso, o sea, dijo
3: sí, ¿no? Y la, papi, la dudó el menso y Beli también.
2: Yo también me quedé, ¿sí?
4: ¿Sí o no? Cámara, ya llevas 400, aún conservas como Nim, vas por 500 o ahí te quedas.
5: Por 500.
4: Por 500 varos. Abusado, tienes que decirme cómo se llama y quién la canta. ¡Adivina la canción!
7: Hacemosla bien, te invito a mi cama.
0: Cinco.
5: Te invito a mi cama de
0: cuatro.
4: ¿Cómo se llama?
5: Te invito a mi cama del Jackie.
4: ¡Ay! ¡Sí!
2: Gran conocedor en esta mañana.
0: ¡Felicidades!
4: Papi, traes 500 en la bolsa. No has perdido el comodín. Vas por 600 varos. Queremos que se vayan hasta Michoacán, ¿sí o no?
5: No, ya con 500.
4: Papi.
2: ¿Ya?
4: No, a ver, ahora. ¿Cómo? No, no, pero espérate, o sea, llevas 400, vas por 500 o ahí te quedas.
5: Ah, no, tú dijiste que 500.
2: No, pues ¿cómo?
4: No, o sea, dije, vas por 500 o ahí te quedas. Llevas 100 del mamut, 100 de Belly, 100 del gallo, 100 míos, 400. No me quieras ver la cara tarugo, mijo.
5: Sí, por 500.
4: Va, por 500 pesos, pregunta del Mamucho, aún conserva comodín, Mamucho Adelaida.
6: Mi vida, por 500 pesos, dime, ¿cuántos estados tiene la República Mexicana?
0: ¿Cuántos? 5.
5: 31 y una República Mexicana,
0: tres,
5: una capital.
0: 2.
6: Sí, una entidad federativa y 31 estados, muy bien.
4: A ver,
6: bien.
4: Pero, no, a ver, momento, ¿pero él dijo eso?
6: Sí, dijo que 31 estados.
4: Él dijo 31 estados y algo más.
6: Sí, no, pero yo nomás le pregunté por los estados.
4: A ver, o sea, yo digo,
6: la pregunta era 31 y lo dijo correcto.
4: A ver, yo digo, es que, Adrián, perdón, no sé dónde hiciste la primaria, pero qué mal te trataron.
6: Mira, ahí te va, mijo. Yo le dije, ¿cuántos estados tiene la República? Y dijo 31. Nomás con eso.
2: Y un
4: por eso, pero lo, o sea, eso, lo demás que le aventó fue plus y eso no iba en la respuesta, Adrián.
3: Una cuando dijo
6: federativa.
3: Un deste se lo estaba
4: A ver, perdón, pero mi maestra de primaria me pone mal esa pregunta.
6: Cuando dijo 31, Cuando dijo 31, cumplió con los 31 estados.
4: Yo digo que sí, pero ya sin comodín.
6: No, yo digo que sí, pero con comodín todavía.
3: Pues es que las maestras del Coco eran las que aventaban los gises.
4: ¿Tú qué dices? ¿Sí o no?
3: Yo digo que sí.
2: O con la regla, ¿no?
4: ¿Tú dices sí o no?
2: La neta, sí. Porque tiene razón, él va mucho.
6: ¿Cómo que tiene razón, él va mucho?
2: Él preguntó cuántos estados, eran 31.
6: Ya lo demás lo dijo por menso, pero ya había cumplido.
2: El 13 es extra.
4: Bendito Dios que no son maestros, porque no manchen, así está la niñez mexicana.
2: El maestro Longaniza.
4: Carnal, ya llevas 500, vas por 600, ahí te quedas, aún conservas, comodín.
5: Con 500 está bien.
2: Ve por 600. No, vamos, rífate.
4: ¿Tienes comodín todavía?
5: No, chale. Pero ya lo
4: pongo. Papi, todavía tienes comodín.
3: Amor, si tú lo pides, yo la pongo fácil. ¡Tú sabes!
4: ¡Tú sabes!
2: Yo
4: tú
2: también, sabes. Chiquito.
4: ¿Y aún conservas comodín? Andale, ¿sí o no? Por 600. Acá, ok, 700.
3: Ándale, amor.
2: Ah, ahora sí son 700.
4: Bueno, vas por 800.
6: ¡No has perdido comodín, vato!
5: No.
4: Vas por 900 y va el gallo.
3: Venga, por 900.
5: No, por
4: 900. Te voy a dejar, te voy a dejar la milpa entera. Y va el gallo.
2: Y va el gallo.
3: Venga, entera.
4: Va por mil.
2: Entera, entera. Así le gusta el gallo entera.
3: La milpa, la milpa.
4: Va por mil, es un doble o nada, mijo.
2: Rífate.
4: Está bien, la gente cobarde me gusta. ¡Ganador de
2: los acatones me gustan, dice el Toto!
6: ¡Se lo llevó!
3: Cortesía de Cumbia Live, compadrito. Tú y nosotros vamos.
6: ¡Para arriba!
3: ¡Ya perdiste
6: el
3: dinero!
4: Fíjate. Estuve a punto de ofrecerle 50 mil baros, pero dije, ¿para qué? No quiere jugar.
2: No quiere. Sí,
3: no, ya.
2: El que no quiere, no quiere.
3: Ya, ya hasta le colgaron.
4: Pues total, paga Cumbia Life, le voy a dar 100 mil.
3: ¡Ya le colgaron!
4: ¡No!
3: ¡Ya le colgaron!
2: ¡No! ¿Ya se fue?
6: ¡No puede ser! 8-2.
3: 8-2.

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2: Las 8:05.
3: 55 y las 8. Perdón, las 9.
1: Ah, sí, 8:05.

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1: Llegó el momento, llegó la hora del tema del día. Oigan, el tema del día de hoy está...
2: ¡Espérate, gallo, otra vez! Quiero que lo digas bonito. 5, 4, 3, 2.
1: El tema del día de hoy trata sobre... ¿Qué es lo primero que te pasa por la cabeza cuando te encuentras a tu...
2: ¡Ey! ¡Uy! La palanca de velocidades del carro. Ah, no.
3: No,
4: buena pregunta, buenísima.
2: Dependiendo cómo hayan terminado, ¿no?
1: Lo que pasa...
5: Oye, dependiendo cuál ex.
1: Lo que pasa es que haz de cuenta que hace poco en lo del mundial, pues vimos a Piqué. Vimos a Piqué que estaba presenciando el show de Shakira. Y entonces se le veía una cara como que de pocos amigos.
5: De fushi.
2: Te voy a decir una cosa. Yo no quisiera ser Piqué. No, bueno, sí quisiera ser Piqué. Pero en ese
5: caso, no
2: quisiera ser Piqué, porque imagínate ver a la Shakira a sus 40 y tantos, bien tenteable, bien sabrosoide.
5: Facturándole
2: como Dios manda. Y tú cuidando a los chamacos en la grada, ya siendo exfutbolista, y toda la banda de todo el mundo, no nada más la del estadio,
5: viéndote.
2: En la tele. Vean así con cara de... A ver,
5: ¿qué se siente
2: ser el loser de esta relación tan exitosa? Ay, no,
5: maestro. Oye, pero además, algo que cabe recalcar, y justo lo hablábamos también ayer en mi programa, es el hecho de que está muy descuidado.
1: Sí, ¿el estadio Piqué?
2: Como que barboncillo y acá. Oye, no, sí, nada guapo como ya, sus tiempos.
5: Como que aparte ya ni siquiera se mantiene ese cuerpazo, como como que se dejó.
2: No se hace nada. A ver, no es lo mismo ser el esposo de Shakira en cuanto a tu nivel de arreglo que ser el viejo de la Clara. O sea,
5: perdón. Bueno, sí, hoy en día, ¿no?
2: Perdón.
5: Eso lo llevó a terminar de esa manera.
2: A ver, si yo ando con una personita ahí como muy normal, como muy X, pues no me voy a hablar tanto. Pero si mi mujer es, o si mi exmujer es
3: Jennifer López o Shakira.
5: Oye,
2: desbarátate. La obligación es vestirte de diseñador,
5: sí, hijo. Oye, te tienes que ver desbaratado, cuerpazo y todo, porque aparte ves a Shakira en un evento tan importante,
2: no, no,
5: que aparte ya lleva tiempo, y tú así todo
1: pues
5: X.
1: La pregunta sería, ¿qué es lo primero que te pasa por la cabeza cuando te encuentras a tu ex? Participale por notas de audio en el WhatsApp de La Qué Buena, 5551-668-929. Y si yo fuera Piqué y hubiera visto a Shakira, hubiera dicho, mira nomás ese Ferrari y yo sin mi Casio.
2: O sea, ¿cómo? ¿Ferrari?
1: No, pues es que mira nomás ese Ferrari que está ahí bailando.
5: Por el Twingo. Y yo con el
2: Ferrari. ¿Cómo que por el Twingo?
5: Pues eso dijo Piqué.
3: Por el Twingo. Oye, pero ¿sabes qué? Sí. Y no es el único que le va mal. A todos los ex de mujerones, por ejemplo, el señor Ben Affleck, que fue el ex de Jennifer López, también lo dejó medio traqueteado.
2: No, pero dicen que la Jennifer era bien infómana.
5: Oye, pero regresó con Jennifer Garner, ¿no?
3: Sí, pero cuando dejó de andar con Jennifer López, el Ben Affleck se veía bien flaquito.
2: Es que se rumora que hasta hubo un acuerdo prenupcial en el que se comprometía
3: de 6 meses a la semana
2: a ponerle de harina y huevos si no jugaba.
1: No manches.
5: A lo mejor por eso estaba tan acabado.
3: Sí, que tenía que hacerlo 5 veces a la semana, si no le tenía que pagar $1,000,000.
2: Jennifer, yo sé quién firma ese acuerdo y si le... Tú, échame un grito, yo te lo recomiendo.
1: Pues entonces que le participen en notas de audio en el WhatsApp. ¡Qué buena! Tema del día. ¿Qué es lo primero que te pasa por la cabeza cuando te encuentras a tu ex?
0: Venga. 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
1: Corazón, Belinda.
5: Las 8:12.
2: 8:12 en México.
3: 48 minutos. Y serán las 9, gallito.
5: ¡Qué rápido!
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0: 12, regresamos. Viene más del Ganalana, vienen las divas. No te despegues, estamos en vivo solo por...
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2: Y ya te la sabe, pero yo te la cuento. Bailey, ¿qué número es el telefónico para marcar a la qué buena?
3: 55-51-668-929.
2: ¡Esto es Toño!
3: Son las 8:14.
2: ¡Te lo sabes, Bailey! ¡Felicidades! Yay. 8:14.
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0: Vámonos, tendido. 55-51-668-929. La rola que te da para arriba se pide por nota de audio en el WhatsApp de La Qué Buena. Y llamada telefónica. Estamos complaciendo. Bueno, bueno.
1: Bueno.
2: Muy buenos días, hijos de la mañana. La rola que me da para arriba es Te Lo Pido Por Favor de Banda El Recodo. Saludos. Y aquí suena La Qué Buena.
3: ¡Órale! Teléfono,
4: esa nos gusta, ¿no?
0: ¡Teléfono! Hermosa velita chida esa. ¿Qué horas son, mi corazón de melao?
4: Las 8:23. ¡Qué rápido!
0: ¡Órale! Hoy tenemos Zodíaco 92.9 con la Diabla Coronel y muchas cosas más. Así que no te despegues. Estamos en vivo por La Qué Buena.
5: Ella fue una aventura.
0: Esa no es Baby Mix, hombre. Te están pidiendo otra. ¡Ay, Baby Mix!
4: Tan solo un
0: paso. ¿Dónde está el Maniwis? ¡Regrésate, Maniwis! Son las 8:23.

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1: My people, ha llegado el momento de presentarte el Zodíaco esta mañana. 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
2: ¿Qué tal, amigos? Muy buenos días. Iniciamos con signos zodiacales aquí con la Diabla Coronel. Y bueno, hoy iniciamos con situaciones las cuales los signos zodiacales deben de estar teniendo mucho cuidado y deben de estar alertas sobre posibles o más bien situaciones negativas en lo general. Ahora, debemos tener en cuenta que no todos los signos zodiacales, o más bien no todas las personas son iguales, así que tenemos también que no fanatizarnos o no enfrascarnos en lo que nos puede estar diciendo el signo zodiacal el día de hoy. Y bueno, vamos a comenzar con nuestro querido Aries. El día de hoy, Aries, debes de cuidarte mucho de las trampas de aquellos que te dicen, se dicen ser tus amigos. Debes de tener cuidado y debes de empezar a tener esa inteligencia de cómo empezar a hacerte a un lado de personas o de situaciones que te vayan a afectar. Y esto hablamos incluso hasta la misma familia. Para Tauro, Tauro, el día de hoy vamos a comenzar a tener esa preocupación de qué es lo que nosotros nos está ocurriendo, que no estamos teniendo el avance que tanto buscamos. Tauro, yo creo que deberíamos empezar a tener un poquito de tranquilidad, más bien ver qué es lo que o con quién estamos teniendo esa compaginidad de hacer proyectos y de poder tener ese crecimiento que buscamos, porque nos estamos equivocando. Para Géminis, Géminis, completamente negativo, ten mucho cuidado en las situaciones de salud. Aquí estamos comprometidos en completamente en la situación de salud y más en las situaciones amorosas. Para Cáncer, el día de hoy, Cáncer, problemas respiratorios y problemas con lo que es la columna, huesos, por favor, ponga atención más en su salud y preste mucho más atención en lo que le está pidiendo su cuerpo. Para mi querido Leo, el día de hoy, mi querido Leo, vamos a experimentar esas emociones, las cuales nos pueden estar llevando a depresiones, a ansiedad o a tristeza constante. Ten cuidado de que te estén arrastrando simplemente problemas o personas que no te quieran ver evolucionar o crecer. Para mi querido Virgo, es momento de cambiar, de dar basta, de poner un alto y sobre todo de dar las gracias en donde ya las cosas no están bien o no están funcionando. ¿Va a doler? Sí, bastante, pero créemelo que te va a ayudar. Regresamos con Señor Zodiacales aquí con la Diabla Coronel. ¿En dónde? En la Qué Buena.
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1: Beli, ¿qué horas son?
3: Las 8:29.
4: Sí, 31 minutos y serán las 9.
3: Chulada.

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1: My people, nos vamos con la segunda parte del Zodíaco esta mañana. Así que presta atención a lo que el futuro, las estrellas, la galaxia y todo trae para ti en esta energía del día de hoy. ¡Adelante, Diabla!
2: Vamos con la segunda parte del signo zodiacal con la Diabla Coronel, aquí en la Qué Buena. Y bueno, estamos teniendo estas situaciones energéticas muy negativas. Recordemos que pues solamente escuchar el consejo, porque varios signos zodiacales van a estar en procesos no favorables. Y vamos con mi querido Libra. El día de hoy, Libra, probablemente recibas una noticia la cual alguien pueda llegar a estar en cama por gravedad o trascender. Recuerda que hay que aprovechar los momentos de las personas cuando están con nosotros y no cuando ya van a partir o simplemente cuando están en desgracia. Para Escorpión, el día de hoy, mi querido Escorpión, hay que cuidar cuál es la situación en la que tú estás afectando o te estás afectando tú emocionalmente. Desgraciadamente, eres un signo zodiacal que puedes entregar tanto y que quieres esperar tanto que te puedes tú decepcionar incluso de ti mismo. Tranquilo, Scorpion, las cosas están ocurriendo por algo y las cosas están pasando por algo, y esto es por situaciones favorables para ti. Para mi querido Sagitario, hay que trabajar mucho, Sagitario, con estas situaciones las cuales te has sentido un poco depresivo y un poco distante ante lo que tú deseas. El día de hoy vamos a poder tener esa apertura y esa tranquilidad de pensar bien cómo quieres hacer las cosas, qué pretendes hacer y dónde pretendes tú crecer o evolucionar. Para mi querido Capricornio, el día de hoy, Capricornio, vamos a enfrentar aquellas situaciones las cuales hemos llevado al límite muchas cosas que no han sido tan buenas para ti. Es momento de poner un hasta aquí a todas aquellas cosas las cuales te has puesto primero a las demás personas y te has olvidado totalmente de ti, y esto va a poder causar o está causando cosas demasiado negativas para ti. Para mi querido Capricornio, Capricornio, ten cuidado con la presión alta o presión baja. También tenemos que tener cuidado con los imprevistos, los sustos, porque estamos por ahí con situaciones cardíacas en las cuales puede tener un problema bastante serio. Para Acuario, Acuario, lo que son todo lo que es el área intestinal, hay que cuidarnos todo lo que es gastritis, colitis, todo esa área hay que cuidarlo, y esto nos va a afectar en un momento donde ya no puede haber una reversa o una solución a ese descuido. Para mi querido Piscis, ten cuidado, Piscis, también tú en la situación gastrointestinal. No seas tan corajudo y tan terco. Aprende a escuchar y aprende a abrirte a nuevas opciones para tener mejor éxito y más avance. Que tenga

0: excelente día, mi gente. Los dejo aquí en cabina. ¿En dónde? En la Qué Buena.
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2: Son las 8:36. México, te amo.
3: Yo también.
4: Para arriba.
5: ¿Te llamas 24 México? Y las
3: Yo
5: 9.
3: Te amo.
2: Ah, pensé que te llamabas
3: México. No, me llamo Belinda.

0: Alba.
1: En esta esquina.
2: Y llegó el momento, llegó la hora.
3: ¡Gol! 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
4: ¡Puño a puño!
5: Estoy más que lista, ¿eh?
2: ¿Quién se va a arrancar? ¡Oh, la, la! Esta es mía y es para arriba con la del gallo. Se llama Te Ves Fatal, este el trono de México.
5: ¡Hola!

0: vamos a ver, se vota para arriba con la del gallo si quieres que gane el trono de México. ¿Cuál sigue?
1: Ay, papito, súbele, súbele, súbele tantito. Oigan, esta es una madurita rítmica. El grupo se llama Teorema. Es del

0: arriva con la del Coco.
1: ¿Y esta de quién es?
2: ¡Es de Aarón!
0: ¡Es su grupo!
2: ¡Aarón es su grupo! ¡Wow! ¡Eso, Beli! ¡Te va!

0: siento que les voy a ganar.
1: Espérate, espérate, no he dicho cómo se vota por ella.
2: Ah, perdón, venga.
0: ¡Para arriba, Coralí!
3: ¡Para arriba!
2: Discúlpeme, licenciada.
1: ¡Qué bárbaro!
0: ¡Para arriba con la Beli!
3: ¡Ay,
2: y ahí te va, mamuchín, mi Beli! Esta es la duranguense que va a venir a ganar el día de hoy con los primos MX. Se llama Tal Vez.
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2: Antes eran de Durango, ahora son los primos MX. Y si quieres que ganes, pa' arriba con la del mamucho.
0: Vámonos tendidos, llamadas. Va. Llamadas y nota de audio. 55-51-668-929. Pa' arriba con la del coco. Pa' arriba con la del mamut. Pa' arriba con la Beli o pa' arriba con el gallo. Venga.
1: El primero en llegar a 25 votos gana.
0: No es cierto.
3: Tengo nervio, tengo nervio.
2: Tres, con tres nomás, con tres. Venga.
0: Bueno. Hola, hola.
5: Para arriba con la del gallo.
0: Gracias, mi rey.
1: Uy, eso no cuenta.
0: 1-0-0-0.
1: ¿Qué era el Baby Mix?
0: Bueno, hola,
6: buenos días. Buenos días, mis 3 de la mañana. Yo voto por la de para arriba con el gallufi.
1: No cuenta.
2: Y aquí se vota. Pero corrigió, corrigió.
3: ¿Se me hace? ¿Bien? No, se me hace que los tienes comprados.
2: Sí, pues que sabes que sí corrigió a tiempo.
0: Dale, dale.
1: Tú entre tú. Vaya, está de pregunta hace rato, ¿y esto? Ya.
3: Bueno, bueno.
1: Anda regalando todo.
3: Hola, ¿quién anda por ahí?
7: Jesús Damián.
3: Hola, Jesús. Oye, ¿y por quién votas?
1: Papi, vota por mí.
7: Para no, arriba por mí. Con la de Beli.
3: ¡Eso es todo, Jesús!
2: 2-1-0-0, mi coquín.
3: Gracias, Beli.
1: Ay, no puede ser. Bueno, ¿quién habla? Hola.
0: Pónela, Beli.
8: Para arriba con la de Mamut.
2: Eso, mi
1: no vida. Cuenta.
0: ¿Por 2-1-1-0.
2: Es que me habla de usted porque ya soy un señor. ¿Sí?
0: Bueno.
3: ¡Arriba
8: con la
3: Bendy! ¡Eso es todo!
1: No, no, una cosa es la Beli y otra cosa es la Bendy.
0: No, así estoy bien. Dijo,
3: la Beli.
1: Para arriba
3: la
1: con Beli. La Bendy.
0: Dos,
1: con
0: la Beli. La bendición. 1-0.
3: Tómela.
0: Bueno.
2: Vamos, bueno.
0: ¿Cómo?
3: Mamut, mamut.
1: Chale, 2-2-2, voy perdiendo. Voy zapato.
2: Eso, muy bien. 2-2-2-0.
1: Voy zapato, no puede ser.
3: Ayer ganaste tú.
0: Bueno.
1: Ah, tres seguidas.
9: Buenos días, hijos de la mañana.
0: Mi rey, tú decides.
9: Arriba con la del mamut.
0: ¡No, más!
2: ¡Señoras y señores! Los duranguenses imponiéndose a los tropicales.
1: Yo nada más quiero aclarar una cosa.
3: ¿Qué?
1: Había ganado tres seguidas. Hoy puse una canción más guanguita, pues por lástima, más que
3: nada. Ajá, para darles oportunidad.
2: Son las 8:43. Aquí están los primos MX. Sigue votando.
1: Más que otra cosa, pues por lástima, ¿no?
0: 8:43.
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0: a echar chisme con las divas en Parriba.
1: ¡Coma!
2: ¡Mi diva! ¡Madre! ¡Mi diva, mi diva!
1: Ay, hola, mi amor, ¿cómo están?
2: Muy bien, yo muy bien, Nina. Porque... No hay tanta cosa que platicar hoy, mi diva.
1: Cuéntamelo todo, ¿qué
2: vámonos pasó? Recio, porque... Sí, no, imagínate, a ver. Resulta, ya sabíamos que Van de Messe no tiene visas, pero ya hace meses, ¿no? Hace meses que no tiene visas.
1: No, tristemente, sin embargo, porque ahí sí inmerecida sí. La prohibición, la verdad.
2: No, ¿cómo? A ver, otra vez, ¿qué dijiste?
1: Ajá, o sea, no tienen visa, pero para mí no. Sí deberían de tener.
2: Pero, ¿y tú cómo sabes que no hay situaciones que no les permiten tener visa?
1: No, a ver, por algo no la tienen.
2: No metan las manos al fuego
1: atención,
2: diva.
1: No confundas el comentario. Dije, a mí me gustaría que estudien porque la música se me hace bonita, pero por algo no
2: bueno,
1: la tienen,
2: a mí me gustaría,
1: nena,
2: que todos
1: por
2: tuvieran.
1: Algo no la tienen.
2: A mí me encantaría que todos tuvieran visa, claro, por supuesto.
1: Ay, no, mi amor, hay quienes yo quisiera que no tuvieran, de veras te lo digo, ¿eh?
2: y la tienen.
1: Ay, sí, qué vergüenza.
2: Pero bueno, la cosa es que Van de Messe no tiene visa hace varios meses y ya ellos habían anunciado su gira por Estados Unidos cuando de repente le dicen que no tienen visa. Pero en lugar, fíjate cómo es que ese está mal y siempre lo hemos dicho aquí. Continuaron con las fechas, las dejaron ahí hasta que, bueno, ayer anuncian, fíjate.
1: ¿Que no?
2: A ver. No, pues obviamente siguen sin tener visa y seguirán sin tener visa, y no nada más ellos. Todos los que no tienen visa, está, y lo hemos dicho aquí, está muy difícil que la tengan pronto. ¿Por qué? Pues porque se sigue investigando, se sigue en proceso de administración, y que si esto, que si lo
1: y
2: otro.
1: Que no es inmediato, ¿eh? Y allá no hay ¡claro! de que vamos a dar un empujoncito para que esto trabaje más rápido.
2: No, señoras y señores, esto va para largo. Y, eso
1: y luego
2: se
1: llegas
2: sabe.
1: Al aeropuerto de allá y te meten al cuartito. Ay, no, qué
2: feo. Sí.
1: Detesto entonces, el cuartito.
2: No, pues sí, la verdad sí es bastante desagradable. Nos
1: a mí me
2: ha
1: gustan
2: y...
1: los cuartos grandes, mi amor, con la cama
2: claro,
1: redonda y
2: no.
1: todo.
2: Entonces, bueno, a ver.
1: Con
2: Ayer lanzan un comunicado en el que dice que se postergan las fechas, pero con mes del 2027. A ver, diva, ¿por qué insisten en jinetear el dinero de la gente? O sea, no se vale. ¿Tú crees que dentro de un año van a tener la visa? O sea, no se
1: no,
2: sabe.
1: No, nena, no. Y te digo
2: no
1: en serio,
2: se sabe,
1: no.
2: Es muy probable no. que no, entonces,
1: y te lo digo de verdad porque lo sé, porque yo tuve que esperar prácticamente 3 años para que
2: ¡claro!
1: me dieran la visa nuevamente y ¡claro! yo no tenía ningún problema migratorio. Mi problema fue que no la renové en su momento. 3 años, nena, 3 años entonces, que no pude ir a ver a mi familia allá. Allá está mi hermana Liliana en Estados Unidos, a quien le mando un gran abrazo,
2: fíjate.
1: Nena. Te felicito. Ella sí es indocumentada, pero yo que iba a ir como agente legal. ¡Ay, no, qué vergüenza!
2: Entonces, ¿por qué seguir timando? ¿Saben qué? Se cancela la gira, punto.
1: Y devuelve el dinero, nena, porque
2: claro,
1: ya hay boletos vendidos.
2: Ya cuando tengamos visa, entonces volvemos a planear, a hacer todo el rollo.
1: Y les pedimos que vuelvan a gastar su lana. Pero a ver, ¿me vas a
2: claro.
1: guardar? ¿Me vas a guardar cuántos millones de dólares?
2: En un año.
1: Ay, no, mi vida, los voy a poner
2: no
1: a plazo
2: vale.
1: fijo. Los compro
2: no
1: en setes
2: vale.
1: y de aquí a que lo tengan que devolver, ya me gané una lana.
2: Entonces hay que tenerlos bien puestos y hay que tener valor y hay que tener, o sea, por favor, en serio. Y será muy la banda MS, será una gran banda musicalmente, pero esto no se vale. Esto no se vale porque ahora, postergando para junio del 27,
1: ay,
2: o sea, ni siquiera sabemos si vamos a vivir dentro de una hora, por Dios.
1: Ah, bueno, entonces, yo sí, tú ya sí quién sabe, la verdad.
2: Ya va. Basta de esas, esos, este...
1: La chihuahua,
2: no,
1: ojalá
2: es,
1: no.
2: Ese actuar, ¿eh? Porque no se vale, la verdad. No se vale. Y no se vale tampoco, fíjate. Hoy salen
1: la
2: a la venta
1: tampoco.
2: Los... No, bueno, esa, o sea, no más inventada. Ahora, ¡ay! Ahora quiere colocar al hijo que es músico. Y
1: ¡ay,
2: ahora
1: no,
2: ya está hablando
1: por Dios!
2: Bien de todos.
1: ¡Ay, no! Digo, ahora sí, somos amigas, nena.
2: Se los digo.
1: Ahora
2: a todos.
1: Sí ya vamos a ser amigas. Ay, no.
2: Ya anda nina. Queriendo colocar al hijo en alguna banda, algún grupo, no. Y ahora ya es la hermana de la caridad.
1: Que pero no bueno. Se nos olvide que todos somos víctimas de lo que decimos y cosechamos así lo que sembramos, mi amor. Lo mínimo que le podemos heredar a nuestros hijos son buenas relaciones, nina. Te lo encargo.
2: Hoy salen los boletos de prófugos del anexo.
1: Compren
2: hoy salen
1: ya
2: a la venta para el Estadio Jalisco.
1: Compren,
2: para el 26 de septiembre. Aguas, ya lo dijo Julián, aguas con esa gente que se dedica a timar, sí. A timar y a dar falsas esperanzas y falsos ventas. No.
1: Cómprenlos en lugares autorizados, cómprenlos
2: ya. Claro, tampoco es cierto.
1: Y si no alcanzan ahí, ya no le hagan el cuento.
2: Exacto, tampoco es cierto que van a estar en la Ciudad de México, ¿eh? No se dejen engañar, mi gente. Tere Aguilera Oficial en Facebook, Tere Aguilera en Instagram, en TikTok, en YouTube y en las redes de Arrobando Gruperos.
1: Arrobando
2: Gruperos. Más adelante tenemos más, mi reina preciosa.
1: Diana, te espero, al rato platicamos, te amo.
2: Ok, bye.
1: Chao.
0: Ellas fueron las divas.
1: ¿Qué horas son, diva?
2: 8:51
1: en mi México lindo y querido.
2: Así es.
1: Adiós, nena. Bye.
2: Bye.

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2: Oigan, ya vienen las maduritas. Hoy es una hora sin cortes comerciales. Pide la tuya en nota de audio en el WhatsApp de La Qué Buena. Vamos a la pausa. Gracias, cadena, que aquí te desconectas. Te quedas con tu contenido local.
0: 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Son las 8:53.
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19: ¿Qué tal, amigos? ¿Cómo están? Les saluda Juan Carlos Chiñas, el zorro fresa. Y ahora les voy a presentar las que buenísimas de esta semana. Lugar número 5, Los Ángeles Azules. Por

0: estas fueron las que buenísimas de esta semana, los 5 primeros lugares. Yo soy Juan Carlos Chiñas, el Zorro Presa. 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
4: Martes 21 de julio del 2026. Muy buenos días, Guadalajara, Guadalajara. Señoras y señores, gracias por acompañarnos, gracias por permitirme esta mañanita de martes, pues saludarlos, llevarles buena música, puras buenas y muchos regalitos hasta su casa. Hoy tengo boletos para Los Alegres del Barranco. Para Juicillos, el WhatsApp está facilísimo, 33-36-15-17-72. Para todas las promociones, mándame tu nombre completo y el de tus tres rolas favoritas. ¿Qué esperas? WhatsApp, 33-36-15-17-72. Y de una vez, ahí mándame una nota de voz diciéndome cómo te llamas, qué canción quieres y aquí suena.
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4: Vamos a arrancar con buena música, señoras y señores, como siempre, súbele. Esto es Puras Buenas. Muy buenos días.

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1: Buenos días, mi Rafa Maus. Aquí suena la que buena 97.1. ¿Me puedes poner una canción de Javi, la de Dosis, por favor? Saludos desde Tonalá.
2: Son las 9.5.
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1: Muy buenos días, continuamos en vivo, gracias. Oigan, ¿qué tal el trafiquito en la ciudad? Ahorita vamos hasta el Quebencóptero para que nos dé las rutas alternas. Soy tu compa Rafa Valles, el Rafa Maus. Juntos gritemos, aquí suena
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2: Buenos días, mi Rafa Maus. Aquí suena La qué buena 97.1. Rafita, ¿me puedas complacer con una canción del Agua de la Llave? Que se llama Su Veneno. Si la tuvieras, por favor. Y si no, cualquiera del Agua de la Llave. Gracias y buen día.
1: Son las 9:08.

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1: Aquí suena la que buena 97.1. Hola Rafa, muy buenos días. Soy Nadie, quiero ver si me puedes poner la canción Yo me confié de la arrolladora. Que tengan excelente martes. Saludos a todos los que buena fan y a todos los radioescuchas.
2: 9:11.
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1: Oiga, ¿qué están pidiendo? ¿Qué rolitas quieren? Vámonos con buena música, soy Rafa Valles y aquí suena
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2: ¿Qué tal, Rafa Maus? Buenos días, y aquí suena La Qué Buena 97.1. Que tengas un excelente martes. Y a ver si me pudieras complacer con una canción del Valentín Elizalde, la de A Mis Enemigos, para escucharla acá en el Mante. Y aquí suena La Qué Buena 97.1.
1: Ya son las 9.

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1: Aquí suena la que buena 97.1. Hola Rafa, muy buenos días, feliz martes para todos. A ver si me pudieras hacer el favor complaciendo, poniendo la canción Tú me dijiste, de Samuel Rosales, porfas. Saludos a mis compañeros de Carnicería del Peinecillo de Oro. Aquí suena la que buena 97.1. Mayela Tosa a la orden.
2: 917.
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1: No se despegue Guadalajara completito y toda la zona metropolitana, porque vamos con más pura buena. Así es. Rolonones de esos que tú pides al 33 36 15 17 72. ¡Súbele!
2: Aquí suena La Qué Buena 97.1. Hola, Rafita, buenos días. Quiero ver si me puedes complacer con la canción Tus Mentiras de Moy Bobadilla. Saluditos. Bonito día.
1: Son las 9:20.

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1: Aquí suena La Qué Buena 97.1. Buenos días, Rafita. ¿Me podrías complacer con la canción de Sueño Guajiro, por favor? Y un saludito para todos los que nos escuchan. Excelente martes. Aquí suena La Qué Buena 97.1.
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3: Son las 9:25.

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1: ¿Qué esperas? Sigue mandando tus notas de voz. Puro éxito. Necesito que pidas puras buenas al 33 36 15 17 72. ¿Cómo te llamas? ¿En qué colonia nos escuchas? Para mandarte saludos. Obviamente, ¿qué canción quieres? Si no, pues cómo, ¿verdad? Y aquí suena
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1: Súbele, vámonos con esta rolita.
2: Papá, buenos días. Saluda a tu compa Alex de Tlacomulco. Oye, Rafita, quería ver si me complaces con la canción de Las Mil y Una Noches, con Juicillos. Gracias y saludos para todos los que escuchan la que buena.
1: 929.

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1: Aquí suena La que buena 97.1, mi Rafa. ¿Te podrías complacer con la canción de la banda Astilleros? Nunca te olvidaré. Te saluda tu compa Cristian, reportándome desde aquí la colonia San Andrés. Buen martes.
2: 9:33.
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2: Continuamos con buena música. Ya llegó Toño Lizárraga para entrevista, familia. Estamos en vivo. Soy Rafa Valles, el Rafa Mouse. Hoy boletos para Juicillos. Son las 9:36. ¿Quién pide esta rola? ¡Súbele!
3: Aquí suena la que buena 97.1. Muy buenos días, mi compañero.

0: está Rafa Maus? ¿Cómo estás?
1: ¿Qué hubo? Buenos días.
0: El mejor programa de la radio. Saludos desde Talpita hasta San Andrés. Y a mis compañeras del trabajo que aquí te están
1: escuchando. Saludos a tus compañeras también.
0: ¿Puedes complacer con una canción?
1: La que quieras.
0: No me sé rajar, de Banda al Recodo.
1: ¡Ay, qué rolón!
0: Para todos aquellos rogones que están escuchando.
1: ¡Uy, casi
0: y
1: ni
0: aquí
1: hay!
0: Suena La Que Buena 97.1.
1: ¡Abrazo fuerte! ¡Súbele, aquí suena!
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0: ¡Qué buena rola! Se llama No Me Sé Rajar, es la banda El Recodo. Señoras y señores, estamos en vivo. Soy Rafa Valles, el Rafa Maus. ¿Cómo estamos, Guadalajara? Vean quién llegó. De Mazatlán, huele a ceviche. ¿Sí vienes de Mazatlán o no?
1: ¿De Mazatlán? ¿Sí me oigo?
0: Sí, claro. Perfectísimo, te escuchas, carnal. ¿Cómo andas?
1: De Mazatlán, carnal, llegando ahorita aquí contigo. Recién. Llegadito de Mazatlán, contento de saludarte y empezando con el pie derecho.
0: ¿Y cómo obviamente te portas, carnalito? ¡Él es Toño Lizárraga! Bien portado siempre.
1: Siempre me porto bien. ¿Cuándo has sabido que yo me porte mal?
0: Pues es que luego cuéntale, ya veo que te esté acompañando y luego veo sus videos y digo, ay, ay, ay. Le digo, a veces prefiero caer en los separos que en la boca de un compa tuyo.
1: No me juzgues por mis amistades.
0: No, sincero. Se agradece. Sincero. Toño, bienvenido a tu gracias, casa, hermanito, la que buena 97.1. ¿Cómo andas?
1: Bien, contento de saludarte, saludar a todo el auditorio, contento de estrenando por ahí material.
0: Lo estamos escuchando de fondo.
1: Vale Más Que Redes es una canción de mi compadre Eden Muñoz, una rola que le tocó componer a por ahí a mi compadre que nos las prestó y pues feliz de la vida de seguir haciendo música. Lo que más nos gusta hacer es hacer música y creo que pues seguir haciéndolo con compositores de calidad y de este tamaño creo que es algo que se agradece bastante, mi Rafita.
0: Oye, carnal, ¿y esta rola cómo se llegó el momento en el que tú le dijeras
1: Móchate.
0: No, porque pues luego sí hay compositores medio celosos con sus mismas composiciones,
1: sí,
0: ¿no?
1: Sí, claro. Pero fíjate que no, con mi compadre Den siempre hemos tenido esa pues obviamente que esa camaradería desde toda la vida, ¿no? Desde
0: los inicios. ¿Has tenido camaradería con más artistas que también que sí se ponen sus moños?
1: Sí, hay unos que se ponen bien mamones de repente, pues yo creo que es como todo, ¿no? Yo creo que van pasando por lugares que no conocen y creen que siempre van a estar en ese tipo de lugares, ¿no? Al final del día yo creo que todos pasamos por eso, yo creo que a todos nos pega el artistitis y esa parte es una enfermedad que cuando uno la comprende y la entiende, se la lleva más a gusto, ¿no? Porque terminas de dejar de aparentar y dejar de hacer cosas que realmente terminan lastimando a tu entorno. Yo creo que todos somos...
0: ¿Cuántos años ya en esto tú, carnal?
1: 27 años ya, carnal. 27 años en la música.
0: ¿Y cuántas artistitis te han dado?
1: No, yo creo que una. Yo creo que la de la banda de Limón definitivamente fue...
0: ¿Con qué rola fue?
1: Con Derecho a Antigüedad, güey. Derecho a Antigüedad
0: fue también de novela, ¿no? Esa canción.
1: Mañana es para siempre. Mañana es para siempre. Hasta mi último día. No. Pues es que no bajábamos de la nube. Pues la neta nos tocó una etapa muy bonita con la original banda de Limón. Derecho a Antigüedad, al menos, que me diga loco, si pudiera.
0: Y te llovía novias y amigos.
1: Fíjate
0: y
1: que yo
0: amistades,
1: siempre he sido una persona muy centrada en ese sentido.
0: Pero te llovían, tú gracias, podías no, decir
1: sí,
0: que
1: sí.
0: No.
1: Gracias a Dios, vengo de una familia bien chambeadora, Rafa. La neta.
0: Yo lo sé.
1: Yo le agradezco mucho a mis padres ese rollo de, a ver, Toño, ponte las pilas aquí. Eres un hijo más y eres una persona más y tienes que comportarte como tal. Hagas el trabajo que hagas. Definitivamente tienes que tratar a la gente como quieras que a ti te traten y siempre esa educación. Creo que definitivamente hace días escuchaba un podcast por ahí del dilema de las redes sociales y cómo a los niños las ha afectado. Creo que yo en lo personal creo que no. Creo que lo que ha afectado la comunicación padres e hijos y la comunicación familiar, que creo que eso es lo que siento que de alguna manera... hoy es más cómodo darle un teléfono a alguien y que eso lo vaya
0: educando. Entretente, está gritando el niño, dale la tabla.
1: Sí, bronca, dale por ese lado. Entonces, a nosotros sí nos tocó el doctor cinturón.
0: La chancla, ¿no? Voladora.
1: La señora chancla voladora. Mi mamá era como las ninjas esas de allá de Japón.
0: ¿Cómo le atinaba, mamá?
1: En el puro medio de las dos paletas me dejaba calzaletas en el puro medio, sí decía.
0: Pero ni nada más decía,
1: sí. Cerraba el ojo la doñona y era ni los Power Rangers le ganaban a mi mamá para aventar guaraches. Estaba brava, ¿no? Y siempre dice,
0: pero hijo, sirvió.
1: Me andas quemando en todos lados. La verdad que sí sirvió. No,
0: a mí
1: sí
0: mi mamá porque... también me perseguía con un cinturón.
1: Sí, claro.
0: Dice mi mamá que yo gritaba mucho y ya a la hora de los... no me pegaba, pues, sí, ¿no? Sí, sí. Pero porque no, gritaba mucho.
1: Claro que uno... viene de esas generaciones, yo lo agradezco, la verdad lo agradezco por haber crecido de esa manera en la que crecí, con el entorno en el que crecí, siempre con esa con ese respeto hacia los demás y todo ese rollo. Entonces, creo que al final del día, artistitis o no, definitivamente siempre los pies en la tierra.
0: Yo te conozco desde el 2000, siempre lo digo, desde el 2008.
1: Sí.
0: Chales, es que ese es un montón de tiempo. Ya me siento bien ruco. Desde el 2000. Yo tenía
1: unos 8 o 9 años, tú tenías ya 20 y tanto, ¿no?
0: Yo, sí.
1: No, cierto.
0: No, tenía 17 años,
1: carnal. Eras un morrillo.
0: Fue mi primer entrevistado en la vida.
1: Sí, sí, sí.
0: La primera entrevista que hice se
1: le
0: hice.
1: Por eso le ha ido como le ha ido.
0: Pues. Jocotepec, Jalisco, sí. En un baile con lo original.
1: Sí, hermano, me acuerdo. Que andabas ahí en un, creo era un
0: concurso de videorrola. Sí, sí, sí. Que gané, obviamente. No, obviamente, pues porque quedé, ¿no? Por eso
1: claro,
0: lo digo.
1: Claro, claro. Sí, pues de ahí se desprendieron muchas cosas y hemos tenido, gracias a Dios, la amistad que,
0: bendito Dios,
1: que hasta el día de hoy nos...
0: Lo llevé a un evento Tlaquepaque aquí ya con la que buena le fue increíble, sí. Hace
1: a ver, ¿cuándo lo vuelves años a traer, hermano?
0: Amigo, ¿hasta cuándo se queda aquí? ¿Sí?
1: Nos podemos quedar aquí a vivir, tú no te mortifiques.
0: Ah, pues tengo ahí para que te eches un palomazo el jueves.
1: A pegarle.
0: ¿Arre?
1: ¿Es un trato?
0: Ya estamos.
1: Es un trato.
0: Estamos, ¿no?, hechos.
1: Esta gente no,
0: oye,
1: se
0: baja. Carnal, platícame, esta rolita vale más que reces, ya dijiste, vale quién más es que composición. Reces. Tranquilita, muy, o sea, sí llegadora, pero también te hemos escuchado en la faceta más rítmica. O sea, le puedes, sí, ofrecer a toda la gente de todo y la gente, tus fans, te lo reciben muy bien, carnal.
1: Sí, fíjate, hermano, que la verdad tenemos la bendición, el privilegio de haber pegado con baladas, de haber pegado también, y no lo digo desde el ego, lo digo desde el agradecimiento.
0: Claro.
1: Haber pegado con canciones como Me Pegó la Gana, que fue mi primer sencillo como solista.
0: Échale un pasito para que la gente
1: me
0: lo recuerde.
1: Me pegó la gana de tomarme un trago, ponerme borracho y de jalar la banda. Me pegó la gana y nada más por eso traje serenata. De una vez te digo, no me iré sin verte, vale más que salgas.
0: ¡Qué bonito!
1: Y bueno, canciones como Ramo de Rosas, o sea, canciones que han venido a enriquecer la música de su compa Toño Lizarra. Canciones,
0: oye,
1: románticas, rancheras,
0: tu top 3 de rolas en la original, tu top 3.
1: Derecho, de antigüedad, definitivamente.
0: ¿Qué suena?
1: Nunca nadie te amará jamás, de esta forma en que te amo estoy seguro. Y luego la de, al menos que se caiga el cielo y todas las estrellas dejen de existir. Y no me importa que me digan, loco, que me digan. Y viene también una canción que ahorita está muy sonada, que se volvió un tema de controversia. Me pregunto si podrás tú perdonarme el pecado. Y de ahí muchas, o sea, de ahí muchas, creo que
0: ayer me la pidieron esa rola.
1: Mañana es para siempre, la canción que grabé con Jenny Rivera, el dueto que hicimos con Juanes. O sea, creo que fue un sinfín de
0: y bien canciones morro que te ves todavía.
1: Estamos chavos todavía.
0: La neta no estamos chavos, nos sentimos chavos.
1: Estamos chavos.
0: Oye, ¿sales, ¿verdad?, de party todavía o no?
1: Fíjate que ya no, fíjate que ya me la llevo más tranquila.
0: ¿30 y qué?
1: 30 y qué hubo ya.
0: ¿34?
1: 30 y todos, yo creo. No, la verdad es que la vida nos ha tratado bien.
0: Ahora yo soy el único ruco. Fíjate, te voy a platicar. Y traigo esta anécdota, es la del mes.
1: Échale.
0: Hicimos un evento en Tlaquepaque y el vocalista de la banda Pueblito me dice, oye, carnal, ¿me puedo tomar una foto contigo? Y yo, Simón, ¿pero me puedes abrazar así como de boda, de novia? Y yo, ¿por qué? Es que tengo una foto donde yo era un bebé. Y tú estabas en video rol y me abrazaste. Y sí.
1: ¿Neta?
0: Me sentí ruco. O sea, al vocalista de la banda, cuando él era bebé, yo ya estaba en video rol y tengo una foto abrazándolo. Me sentí ruco, vato.
1: Mira, al final del día yo te voy a decir una cosa. Empezamos bien chavos también en este rollo. Empezamos bien morro, güey, la verdad.
0: La neta, sí.
1: Entonces, hay raza que a mí me dice, oye, yo recuerdo que mi mamá era tu fan y cosas así me dicen a mí.
0: Pues, sí, pero aunque no eran mi abuelita.
1: Empecé a los 14, 15 años yo en la música. O sea, empecé en la época de la secundaria. No es una justificación y no estamos tan morridos todavía. Yo creo que en el primer hervor sí nos cosemos, o sea, todavía, pero también.
0: A ver,
1: hay
0: si
1: que...
0: tú te desvelas el viernes. ¿A poco el otro día ya andas como
1: sí,
0: si nada?
1: Sí, la neta sí.
0: La neta sí.
1: Sí, la neta sí.
0: Yo me voy al rancho, el viernes y el domingo
1: me voy a... Soy muy activo, la neta soy muy activo.
0: ¿Haces ejercicio?
1: Sí. me mantengo mucho en el ejercicio.
0: ¿Gimnasio, corres o qué?
1: Sí, el gimnasio, me gusta mucho pues todo el tema del ciclismo de montaña, me gusta ir a montar, todo lo que tenga que ver con la naturaleza me gusta mucho.
0: Oye, ¿y conservas a tus amigos de Mazatlán? Ya veo acá que a uno sí.
1: Pues aquí claro. Está otro, la neta, este loco es amigo de mi infancia y te puede decir que hasta el día de hoy sigo siendo la misma persona, currente, irreverente, loco, tronado de la chompa. Entonces creo que eso es lo que me ha mantenido con esa vitalidad también, Rafa, la gente con la que me rodeo. Hay que tener muy, muy en cuenta esa parte también, la gente con la que te nutres de energía, porque eso es bien importante. No todos las personas son saludables para nosotros, nuestro entorno, que también de repente agradezco ese tipo de amigos que tengo que me llevan a esa parte de la fiesta y esa parte del cotorreo, porque también soy esa persona también, pues, o sea, soy esa persona.
0: ¿Cuánta siempre, gente pues depende de ti, por ejemplo, en nómina, carnal, en la banda?
1: A la madre, carnal, es mucha gente, güey, directamente.
0: Es que quiero hacer un comentario que me hicieron y donde salía la defensa. Nada más dime una prox.
1: Yo creo que más o menos, ¿cuántos seremos, José? Como unos 30 personas.
2: Personas son como unas 32,
1: ponle. Más o menos.
0: Ponle 32, que no son 32 personas, son 32 familias.
1: Sí, sí, claro.
0: Entonces,
1: claro.
0: El otro día, alguien nos decía, bueno, me decía en una entrevista, no te voy a decir quién, pero.
1: Échale.
0: No, te voy a decir
1: quiero
0: quién para
1: nombres. Nombres. Quiero nombres.
0: Alguien,
1: Para los clips de.
0: Me decía, no, es que todo era pasión en la música. Y le dije, pues sí, pero tiene que estar equilibrado. Y me dijo, ya estás como Toño Lizárraga, que pues todo es business. Y digo, pues sí.
1: Así
0: o sea, no es que todo sea business, pero pues es un trabajo.
1: No, claro.
0: O sea, y no le vas a decir a los muchachos, llévenle a su familia
1: el ramillete de aplausos.
0: Mucha pasión el día de hoy y sí. Muchos aplausos.
1: No
0: salió. Pero díganles que nos aplaudieron nunca, un montón.
1: Nunca.
0: No. Porque el vato no va a llegar, el técnico o el de la trompeta, con su familia a decirle, niños, no hay hoy para comer. Ajá. Pero miren qué bonito me aplaudieron.
1: ¿Sabes por qué, Rafa? Yo soy de esa manera.
0: ¿Sí
1: de
0: o no?
1: Porque a mí me tocó esa parte.
0: Claro.
1: A mí me tocó la parte de, oye, pues no hubo ahora para... Esto fue lo que salió. Yo siempre, y te lo pueden decir mis músicos, siempre los protejo en ese sentido, güey.
0: Yo equipo, lo sé.
1: Mi equipo siempre va protegido porque esto para mí es un negocio, güey. O sea,
0: y pero,
1: todo lo
0: pues
1: que
0: es
1: hago,
0: que
1: mi
0: claro.
1: Restaurante, tanto todos los negocios, que bendito sea Dios que he tenido la oportunidad de emprender, siempre van con esa finalidad.
0: Oye, Toño, pero pues si no, pues claro. Yo les digo, los más ricos del mundo siguen trabajando.
1: Claro, y todos los días hay que levantarse
0: o sea,
1: con esa mentalidad.
0: Y si no lo hace la cabeza del equipo, ¿quién lo va a hacer?
1: No.
0: Es parte de la responsabilidad. Y creo que el éxito también radica en el equilibrio.
1: Claro.
0: En el saber que esto sí es una pasión, que sí es un gusto, pero que también es un trabajo.
1: Claro.
0: Del cual muchas familias se alimentan.
1: Claro.
0: Eso también hay que tenerlo consciente, porque creo que el día que se pierda eso de vista... Vale que eso.
1: No, se pierde todo, ¿no? Pierdes definitivamente el foco de hacia dónde va esto. ¿Por qué iniciamos en esto? Obviamente iniciamos por pasión, iniciamos por amor, por las ganas de querer salir, de sacar adelante a nuestras familias, pero también entender que esto tiene ese plus de seguir creciendo y de poder crecer para muchas partes. Yo el consejo que siempre le doy a mis colegas es, hay que diversificar, güey. Hay que aprender, hay que prepararse. El hecho de que no hayamos tenido a lo mejor una escolaridad, una licenciatura en algo escolar, no quiere decir que no tengamos la capacidad de agarrar un libro y de meternos ahorita a las redes o de al internet.
0: Y la práctica aparte, carnal, porque crecer, 27 años de práctica, 27, ¿no?
1: 27.
0: 27 años de práctica, 27 años de cantar en los escenarios, en las buenas, en las malas, en las peores, en las chidas.
1: Claro.
0: Creo que sí es más importante la experiencia.
1: Claro, y aparte ya pagamos piso, hermano.
0: Ya,
1: por amor al arte.
0: Muchas gracias.
1: Sí hago muchas cosas por amor al arte, la verdad. Y cuando son cosas de amigos que tú, sin duda alguna eres testigo de eso,
0: yo lo sé.
1: Cuando alguien me habla como un amigo, yo digo, oye, carnal, vente, échate una hermano, hasta 10 horas, no tengo ningún problema pero hay que entender también esa parte. Que hay que ser muy respetuoso.
0: Sí, pero tampoco
1: trabajo.
0: Yo te voy a decir, oye, carnal, fíjate que son los 15 años de una sobrina. No,
1: pasa.
0: No.
1: Pasa.
0: O sea,
1: pasa.
0: Sí, hay que ser prudentes.
1: Pasa. Y a veces lo que más lastima de repente es cuando tú pides el favor de vuelta, porque yo soy ese típico amigo, quiero que sepas esa parte de mí. La gente que está conmigo a mi alrededor sabe que si yo los ayudo, su obligación es ayudarme. Y hay gente que dice, no, hay que dar sin esperar nada a cambio. No, yo no soy de esa manera de pensar. Yo soy de una manera de pensar de que si yo te ayudo, tú me tienes que ayudar. Y que si yo te felicito en tu cumpleaños, tú me tienes que felicitar en el mío. Porque en eso se basa mi amistad.
0: Pero ¿cómo hacerle entender a la gente que eso no es conveniencia, sino correspondencia?
1: Definitivamente siendo claro. Yo creo que la parte más sencilla de este rollo es la claridad. Es decirle a tu entorno la manera en la que tú quieres ser tratado. Porque siempre estamos esperando que nos traten como nosotros pensamos que nos van a tratar mal. Las personas que están enfrente no saben cómo nos gusta a nosotros que nos traten.
0: Claro.
1: Pues. Entonces sí hay que ser muy claros en las reglas del juego para que eso pueda funcionar. Pues. Entonces yo sí soy muy claro en esa parte de que si yo te aprecio y tenemos un vínculo de amistad, es Ricky Ram, pues, ¿me entiendes? Es Ricky y Ram, o sea, de aquí para allá. Acá, pues, ¿no? Entonces la carretera de ida y vuelta. Y lo hemos platicado con Chuy, con Flaco, con mi compadre Den, con gente que con la que he crecido musicalmente hablando. Y la gente que no, se corta con la misma tijera.
0: ¿Sabes qué? Flaco también muy bien en ese aspecto. Sí ha profesionalizado mucho ese pensamiento.
1: Sí, sí, sí.
0: Y sí sirve mucho. Sirve mucho. Qué gusto tenerte por acá, carnal. Sabes que te podemos tener como 2 horas aquí platicando fácil. Nos tenemos que ir, hermanito. Se te quiere un montón.
1: Igual, hermano. Igual.
0: Te admiro un montón. Sé lo que le has batallado, la piedra que has picado para seguir en el gusto de la gente, para seguir sacando temas. Una voz y un hombre tan reconocido, pero no por arte de la casualidad, sino por el trabajo. Y hoy en día, aparte que... No lo demerito, pero mucha gente que sube un video y se le hace viral.
1: Sí, sí.
0: Cree que es. Tiene la experiencia de alguien como tú que tiene casi 30 años en esto.
1: Así es.
0: ¿No? Las circunstancias son diferentes, pero aquí sigues dándole lata a la gente y ellos lo piden. La gente pide tu música. Y eso está bien padre, el ganarte un lugar en el corazón de la gente está bien fregón.
1: Esa es la pasión, es ahí donde va la pasión.
0: Ese y obviamente es el
1: equilibrio. si de la otra mano llevas el crecimiento de poder llevar el pan a tantas mesas, de tantas familias que formamos parte de este proyecto, pues se agradece, ¿no? Yo lo único que tengo para ti es agradecimiento, hermano, y te lo digo siempre que he tenido la oportunidad de verte. Ha pasado mucho tiempo, han pasado muchas cosas, pero mi cariño hacia ti, mi respeto hacia ti, hacia lo que haces y ver el crecimiento. Y te lo he dicho infinidad de veces.
0: Y te lo agradezco.
1: Y decirle a toda la gente que aquí está su compa Toño Lizárraga mientras gusten y manden, y que hay que valorar la vida todos los días, un día a la vez. Y la música que nosotros hacemos es para que se la pasen de lo mejor y poder ser el soundtrack de la vida de toda la gente que siempre nos ha apoyado.
0: Eso es muy bonito porque aparte, sigue sacando música buena y sigue sacando música nueva, que eso está padre. Oye, ahorita que todo el mundo está sacando covers y que les están pegando, si pudieras grabar un cover, el que tú me digas, de los que están sonando, de los de ahorita que quieras, la voy a grabar, ¿cuál sería?
1: Me pregunto si podrás tú...
0: No, uno que no sea tuyo, no, que lo escuches en voz de otro artista que digas, qué perra rola.
1: La verdad es que... Pues ya me ha tocado hacer covers anteriormente, casi no, pero sí me ha tocado. Pero definitivamente, pues de Juan Gabriel, yo creo que de
0: ¿cómo sonó Juan Gabriel ahora en el Mundial, no?
1: Sí, de Juan Gabriel, de Marco Antonio Solís, de esos compositores que sinceramente, pues yo creo que han enriquecido la música mexicana, de José Alfredo, de todo ese tipo de
0: artistas.
1: Compositores que hicieron, pues ahora sí que todo un catálogo inmortal, ¿no? Entonces... Creo que...
0: Pero una rola que ahorita vas y dices, la escuché el otro día en voz de este morro, qué perra rola.
1: Pues fíjate que tengo amistad con el Moy Bobadilla, últimamente he visto lo que es el rey del cover, he visto lo que anda haciendo y sinceramente me tocó cuando era parte él de la banda La Sinaloense convivir en muchas ocasiones, entonces siempre hemos tenido esa camaradería también.
0: Que también tiene su chiste hacer covers.
1: Sí, no, pues que te peguen, o sea, cualquiera los puede grabar, pero que te peguen está complicado. Creo que no hay una canción con la que me quedaría. Ahorita hay un grupo que está jalando fuerte también, que es un grupo de allá de Sonora que se llama Grupo Control. A mí me gusta mucho Control o algo así se llama, de Sonora, que acaban de grabar con Tony Aguirre. Tony también, Tony Aguirre, Tony que también Aguirre. Tengo amistad con
0: oye,
1: él.
0: Oye, y el otro día vi un video de Tony Aguirre cantando una rola, una baladita en un podcast en Estados Unidos. ¡Qué perro le sale! ¡Carnal! Te quiero un montón, yo mi querido hermano, Toño Lizárraga. Síganlo en sus redes sociales. Pidan su música aquí en La Que Buena 97.1. Este rol en especial vale más que reces.
1: Vale más que reces. Ahí para que la dediquen 100% a quien le toque, a quien le quede el saco para que se lo pongan.
0: Que se lo pongan. Que Dios te bendiga, carnalito.
1: Igualmente, hermano. Bendiciones también.
0: ¡Vámonos, familia! Soy su compa Rafa Valles, el Rafa Mouse. ¡Ya volvemos! Oigan, el día de mañana se dará a conocer el elenco del palenque de las fiestas de octubre.
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0: 9:59.
3: La temperatura.
0: 24 grados.
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0: en vivo y llegó el momento de dar lana, mucha lana, Guadalajara. Mucha, muchísima lana. A ver, atención, quiero que veas tu cartera. Quiero que veas en este momento tu monedero. Quiero que veas, pues, antes que nada, buenos días. Momento de revisar el cochinito. ¿No tienes lana? No te preocupes. Mándame tu nombre completo y el nombre de tus tres canciones favoritas al WhatsApp para que te registres. Con eso te registras. Está facilísimo. El WhatsApp, aparte, está fácil. 33 36 15 17 72. En unos segundos más voy a dar mucha lana. Comunícate al 33 36 30 08 79. 33 36 15 17 72. Muy buenos días, La Que Buena. La Que Buena, buenos días.
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0: ¿Quién habla con esa voz así tan sexy?
1: Ay, soy Michelle.
0: Hola, Michelle, ¿en dónde nos escuchas? ¿Dónde vives?
1: En Lomas del 4.
0: Michelle, quita el altavoz, por favor, porque me vas a dejar bien sordo, ¿sale?
1: Es que tengo la radio, no estás en el altavoz.
0: Ah, bueno, quítate poquito de ahí, chaparrita. ¡Y atención!
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0: Ya lo escuchaste, esto es El Doble o Nada. Tendrás 5 segundos para decirme cómo se llama y quién canta las siguientes canciones. Está facilísimo, ¿ok?
1: Ok.
0: Por tus primeros 50 pesotes, ¿quién canta y cómo se llama esta rola? ¿Qué suena? Así.
2: 5.
0: Muy bien. Cántale. Muy bien, chaparrita, muchas felicidades. Ya tienes 50 pesotes. ¿Te los quedas o vas por 100? ¿Doble o nada? Por 100 pesotes. ¿Quién canta y cómo se llama esta rola que suena? Así.
2: 5.
0: Muy bien. Chaparrita, ya tienes 100 pesotes. ¿Te los quedas o vas por 200? ¿Doble o nada?
1: Voy por 200.
0: ¿Quién canta y cómo se llama esta rola que suena así?

0: ¿Cómo que no?
1: Sí sé que es Pepe Aguilar, pero ¿cómo se llama?
0: Directo al corazón, chaparrita. Pero bueno, soy un ser de luz. Soy un ser de luz, te voy a dar tu chance, ¿ok?
1: Ok.
0: Ya se acabaron tus chances. Vamos a repetirlo como si aquí no hubiera pasado nada. Tienes 200 pesos. ¿Te los quedas o vas por...? Ah, no es cierto, vas por tus 200 pesos. Sí es cierto, tienes 100 pesos, vas por 200, ¿verdad?
1: Sí.
0: Porque aquí no pasó nada. ¿Cómo se llama y quién canta esta rola que suena así?
2: 5,
3: 4.
0: No, me manché, está muy difícil, me manché, está muy difícil. Para que vea.
1: Sí, tampoco.
0: Ah, ahí va. Así.
2: 5.
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0: Pues ya perdiste, pero quiero que escuches lo que dice la canción.
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0: Pequeña y frágil, chaparrita. Las únicas palabras que dijo al principio. Te mando un besote, vámonos con música. Señoras y señores, llega un rolonón de la banda Caña Verde. Se llama No Me Juzgues, estamos en vivo y aquí suena
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0: Son las 10:21.

0: ¡Qué buena rola, familia! Estamos en vivo y llegó el momento de que se comuniquen 33-36-30-08-79, 33-36-15-17-72, por favor. Todas y todos, comuníquense. Quiero esas líneas telefónicas timbrando porque les va a encantar lo que viene. ¡Atención!
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1: ¿Cuál es el hit más hit?
0: El día de hoy, el hit más hit se va hasta el cielo. Dedicado a Sergio Vega con dos de sus exitazos. Y el primero lleva por nombre Cosas del Amor.

0: Ahí ustedes votan, eligen, deciden. Buenos días, la que buena. ¿Quién anda por ahí? La que buena, buenos días. ¿Quién anda por ahí? Bueno, bueno. Bueno, bueno, ¿quién está ahí? Bueno, bueno, la que buena, buenos días. Ok, chaparrita, la número 20 o cosas del amor.
1: Cosas del amor, Rafita.
0: Perfecto, te mando un besotote. Muy buenos días, la que buena.
2: Sí, suena la que buena.
0: Hermano mío, la número 20 o cosas del amor.
2: La número 20.
0: Ya se hizo la machaca, o sea, el empate. Muy buenos días, la que buena.
3: Hola, Rafa.
0: ¿Quién habla?
3: Estela Ramírez.
0: Estela, ¿en qué colonia me escuchas?
3: Desde Tlajomulco.
0: ¡Arriba, Tlajoyork! Y sus dinosaurios, porque... ¿Cómo se llama la calle donde están los dinosaurios?
3: Es en Santa Fe, creo.
0: Ay, pero para que la gente sepa, en Tlajomulco hay una calle donde hay dinosaurios. Luego vayan a verlos allá por Santa Fe y Chulavista, ¿va, chaparrita?
3: Sí.
0: Ok, tú decides... ¿Tú eliges la número 20 o cosas del amor?
3: Cosas del amor.
0: ¿Dedicada para quién? Saluditos.
3: Él ya sabes quién es.
0: Ay, ay, ay. ¿Es un amor prohibido?
3: Sí.
0: ¿Está casado o tú estás casada?
3: Él.
0: Mija, te voy a decir algo. Está padre tener amantes, pero no está padre ser amante. Busca, escúchame lo que te voy a decir. Porque yo te quiero un montón. Busca a quien te quiera, no a quien querer. ¿Te perdiste consciente? ¿Te consciente o no? ¿Te da regalitos o no?
3: Sí, claro.
0: Ah, ya de tener a la esposa ya toda chancluda porque ni chanclas le compra. Yo nomás te digo, busca a quien te quiera, no a quien querer, chaparita. Ahí va para ti esta canción.

0: Sí, señoras y señores, atención, porque el día de hoy también hay que huelonche, cómo no, así es, para toda la raza que nos está escuchando y quieren que vayamos a su negocio de lonches, de tortas ahogadas, de taquitos, de lo que quieran, mándenos un WhatsApp al 33-3615-1772 y díganos a dónde quieren que vayamos.
1: Es que

0: vengo reportando desde la Colonia del Sur, Correcaminos, qué rico huele.
1: Oye, carnal, la verdad es que, fíjate, no puede ser un miércoles. 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
2: Miércoles es martes, mijo. Oye, el otro que miércoles.
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0: 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Vaporcito, carnal.
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0: No, pues a ver si no, mira, me voy a echar unos
2: 5 o 6. Ira.
0: A lo mejor de camisa. No, y con eso voy a amarrar.
1: Oye, mi compa Chavo, a ver, ¿alguna promoción para toda la banda que viene sintonizándola? Qué buena.
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2: ¡Ay, ay, ay!
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1: 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Cerita muy fuerte, aquí suena.
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2: Vámonos a la pausa, Guadalajara. Soy Rafa Valles, el Rafa Mouse. Quédate con nosotros, juntos gritemos. Aquí suena.
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2: 10:35.
4: La temperatura.
2: 23 grados.
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18: Son las 10:39. 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
1: Son las 10:42, 10:42, aquí suena
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1: Terminando esta rola llega Lana, familia, para que se comuniquen y se lleven mucho billete.

0: Llegó el momento, llegó la hora. Muy buenos días, Guadalajara.
1: Ey, ¿no traes lana?
0: No te preocupes. La Qué Buena 97.1 trae lana para ti. Si tú nos estás escuchando por primera vez, si le vas cambiando a la estación y dices, ah, canijo, ¿cómo que van a regalar lana? Sí. Aparte de puro éxito de tus artistas favoritos, regalamos lana. Yo me llamo Rafa Valles, el Rafa Mao, soy tu servidor. Y aquí suena.
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0: Tienes que comunicarte en este momento al 33-36-30-08-79. 33-36-15-17-72, porque llega.
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0: ¿Qué es más grande, tu bondad o tu ambición? Tú te vas a comunicar y vas a gritar. Aquí suena la Qué Buena 97.1. Y de esta forma te llevarás una lana. Ya decides si te la quedas o lo duplicas, ¿ok? Vámonos rápidamente. Muy buenos días, la Qué Buena.
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0: ¿Quién habla?
4: Emanuel.
0: ¿Qué andas haciendo, Emanuel?
4: Trabajando, sacando para la chuleta.
0: ¿Qué vas a trabajar tú, carnal?
5: ¡Rapidito!
0: Oye, ¿y a qué te dedicas?
4: Soy chofer.
0: Oye, hermanito, tengo 50 varos para ti. ¿Te los quedas? Solo suplicamos.
4: ¡Suplícalos!
0: ¡Vámonos! ¡Lo duplicamos, familia! ¡Vámonos por 100 varotes!
5: Lo hice varias veces.
0: Muy buenos días, la Qué Buena. Buenos días, la Qué Buena.
4: Buenos días.
0: Uy, carnal, acabas de perder por no contestar de manera correcta. Te mandamos un abrazo. Muy buenos días, la Qué Buena.
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0: ¿Quién habla?
6: Jesús Padilla.
0: Chuy, tengo 100 pesotes para ti. ¿Te los quedas o los suplicas?
6: Me los quedo.
0: ¿Cómo te vas a quedar 100 pesos? Ya ni la vuelta, hombre.
6: Ya me convenció Rafa Mao.
0: ¿Entonces qué, lo suplicas?
6: Lo duplicamos.
0: ¡Atención! ¡Vamos por 200 varos! Vamos, ahora sí que ya le voy a decir.
7: Te importó más el dinero.
0: ¡Ay! ¡Vámonos, señoras y señores! Por 200 varos, ¿quién los quiere? Muy buenos días, la Qué Buena.
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0: ¿Quién habla?
8: Pati.
0: Hola, ¿qué haces? Hola. Pati. ¿Qué haces, mija?
8: Estoy trabajando.
5: ¿No tienes un pedacito de queso?
0: ¿Y en qué trabajas?
8: De chacha.
0: ¿Bailas el cha-cha-cha?
8: Hey.
0: ¿En dónde para ir a verte?
8: ¿En dónde? Acá por Avenida México.
0: Ay, ay, ay, ¿y con quién bailas o qué?
8: Ay, no.
0: No, pues tú dijiste.
8: No, no, maldito Casas.
0: A mí se me hace, te digo, ¿qué se me hace? No. ¿Cómo te llamas?
8: Pati.
0: ¡Ella es Pati, no baila! ¡Se desliza! Pista número 3. Ella es Patty y no baila, se desliza. Y recuerden que entre más aplausos, Patty. No te creas, Patty. Tengo 200 varos para ti. ¿Te los quedas o los suplicas?
8: Me los quedo.
0: ¿Los 200 varos? ¿Segurísima?
8: Sí.
0: Pues son tuyos 200 varos.
8: ¿Puedo mandar saludos?
0: A quien quiera, chaparrita hermosa.
8: Le mando saludos a mi primo Elín, que dice que cuando marco no le mando saludos, ahora ya.
0: A ver, que te voy a preguntar algo.
8: Lin.
0: Si tu papá dejara de ser tu papá, sería tu ex papá. Si tu tía dejara de ser tu tía sería tu extía. Si tu primo lo dejara de ser, ¿qué sería?
8: Un desconocido.
0: ¡Ah, muy bien! ¡No cayó, no cayó! No me cuelgues, vamos a tomar tus datos. Bien listilla desde chiquita. Vamos con los rojos, etapa migajera. Son las 10:50, aquí suena
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0: Saludos a Fer, te mando un besote, hermosa.

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0: 10:54.

0: Vámonos a la pausa, familia. A la una de la tarde, te recuerdo que tenemos... Tenemos tamales para la banda, señoras y señores. Tenemos tamales para la banda con mi compa Toño Lizárraga. Cáiganle por sus tamales. ¿Dónde? Está facilísimo que le caigan tamales para toda la banda que caiga. A Plaza Tapatía, ahí afuera del Mercado San Juan de Dios. Una de la tarde en punto, Toño Lizárraga. Tamales para la banda, solo cáile y grita muy fuerte. ¡Aquí suena!
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0: 10:57.
2: La temperatura
0: 23 grados.
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0: Yo vuelo en familia, buenos días, ¿cómo anda la banda? Cecilia Vega, bebé, ¿cómo estás?
1: Feliz, Rino, ya desayunada. Fíjate que te voy a antojar lo que desayuné el día.
0: A ver, espérame, platícame.
1: Me comí un taquito de cochinita, Rino.
0: ¡Ay, hijo de su! No,
1: una cosa, Rino.
0: No.
1: Deliciosa.
0: No me antojes. ¿Con una cocodrila bien fría? ¿O no? ¿O sin refresco?
1: Una de Jamaica bien helada, Rino. ¡Ah, qué delicia! Para balancear, Rino, para balancear.
0: Cecilia, yo tengo que darte una noticia importante.
1: ¿Cuánto bajaste de peso, familia? Rino está a dieta.
0: ¡Claro! Familia, tengo que presumirles algo. Ayer me pesé. Ponme fondo para poder platicar de esto, familia. Traigo 3 kilos menos. Vean nada más, qué bien me veo, vean nada más. Me veo guapo, ¿va? ¿Verdad que sí también? Sí. No, hombre, me veo bien chulo. Cecilia, bajé 3 kilos.
1: Que como Rino ya bajó 3 kilos, hoy se va a permitir comer mal.
0: No, pues fui a festejar luego al Carl Jr. Luego me aventé con una tabla de Western Bacon. No, Cecilia, no sabes, mija.
1: Y de esos 3 que bajó, ya recuperó medio kilo.
0: No, no sé qué, sí me ando cuidando machín, pero ahí vamos.
1: Bien, Rino, un aplauso para el Rino.
0: Gracias,
1: por favor.
0: Público, gracias, de veras.
1: No es fácil.
0: No saben lo gordo y lo antojado que soy y lo que me está costando, familia, pero ahí vamos.
1: Mira. Familia, la tercera es de ustedes, la que buena ola, buenos días.
0: Déjame quito un poquito la playera para que me vean aquí en cabina.
1: No, ya con eso, bebé.
0: ¿Qué tal me veo? ¿Bien, Beatriz? ¿Sí? Ya pues. Échale pues.
1: No había necesidad que te vinieras hoy en leggings, ¿eh?
0: Perdón. Déjame, hombre. Bueno.
1: Buena ola.
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1: suena
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1: Hello.
0: ¿Qué volé?
2: Hola, mana, ¿cómo estás? Hola, Rino.
1: Bien, pequeña, aquí andamos.
0: ¿Qué volé?
1: Aplaudiéndole al Rino.
0: ¿Cómo está la mujer? Buenos días.
2: Buenos días. ¿Tú sabes cómo estoy? Me dices en la mañana. ¡Ah!
0: Espérame. Óstate, basta, hola. Basta.
1: Es lo que te digo.
2: Felicidades, bebé, por tu esfuerzo, ¿eh?
0: Mira, guacha. Fíjate
1: no
0: cómo me veo, ¿eh?
1: Perro puede ser, ¿eh?
0: Fíjate. ¿Cómo
1: Rino
0: se empieza?
1: Con esos 3 kilos menos va a andar insoportable.
0: No, ya ando prepotente desde que me bajé de la báscula.
2: No. Sí.
0: Ya ando prepotente. Y un poco soberbio.
2: Se ve muy bien esos leggings.
0: Gracias, se me ven, son así apretaditos.
1: No, llegó con leggings hoy, la neta.
0: Negros, porque... de piel.
2: Todo se nota, todo se calca mucho.
1: Mañana no te quiero con ombliguero. Bueno,
0: hasta yo me antojo, leggings? Hijo de eso.
2: Quiero una de Intocable, la que quieran de Intocable.
0: ¿De Intocable la que sea?
2: Sí, de Intocable nomás, 15 años. Porque de Intocable, ¿con eso de qué?
0: ¿Con eso de qué?
2: Por eso de que pidan la que quiera Rino.
0: No, ay, ¿cuándo? No.
1: Son sus 15 años.
0: Nunca.
1: 15 años.
0: Un abrazo, bebé.
2: Cuídense, saludos.
0: Cuídate mucho, adiós.
1: Así arrancamos. Buenos días.
0: Mira, te lo juro que ya se me ven los cuadros, mira.
3: Neta, me lo juras.
0: Mira, veme, bien. Tócale.
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0: Qué hermoso canto, ¿verdad, Tony? ¿Verdad que sí?
1: Claro.
0: Ya pues. Vámonos al corte, familia. Al volver. Muy buena música. Estamos en vivo, martes.
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0: Son las 11:30. Buenos días.
3: La temperatura.
0: 23 grados centígrados.
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2: Ya estamos de vuelta, familia. 11:34.
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1: Son las 11:44.
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0: ¡Esa no, Fidel! ¡Esa no, mijo! ¡Que soy mejor que él! Yo me acuerdo que Fidel Rueda, Cecilia, allá por el 2000, ¿qué? 2008, 2009. ¿Te acuerdas que se ponía acá sus cadenonas de... acá y sus gorras brillosas de Ed Hardy? ¿Te acuerdas, Cecilia?
1: Ed Hardy...
0: Sí, el Fidel era ícono de eso.
1: Era mi Rino, ¿te acuerdas?
0: Sí, claro, ¿cómo no?
1: Ya sí, hace unos ayeres, familia, hace unos ayeres. ¿Ya qué 20 años, Rino?
0: Sí, pues ya, bebé. Sí, Cecilia. ¿Pero qué te pasa, el Fidel?
1: 20 años, como 17
0: años. Oye, vámonos a regalar boletos, Cecilia. Venga, hay boletos, familia. Pónmela, se prendió el cerro, hijo.
2: Se prende el cerro, vamos a tomarnos un tiempo.
1: Cosa se va a poner chavocha.
0: ¡Claro! Hay que ir a ver a los cuisillos, familia. Fíjate, es el día de mi cumpleaños, Cecilia. Ahí vamos a andar.
1: Las veces que tú quieras, bebé, tú lo sabes.
0: Oye, vámonos, familia. Vámonos, llamada telefónica, se va a pase doble para ir a ver a los cuisillos. Vámonos, se contesta que suena la qué buena. Ojo, familia, tenían que haber mandado mensaje al WhatsApp, ya se la saben, ¿eh? Échale, bebé. ¿Cuál quieres? ¿15 o 30? ¿15?
1: La que buena, hola.
0: ¡Bueno!
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0: ¡Qué bonito! ¡Qué hermoso! ¡Hola, hola! ¿Quién habla?
3: Marisol.
0: ¿Cómo estás, Marisol?
3: Bien, bien, bien.
0: ¿Cómo está la mujer?
3: Escuchando la radio para poderme ganar un boletito.
0: ¡Ay, ay, ay! Estás a punto de ganar, Marisol. Oye, Marisol.
3: Mande.
0: ¿Mandaste mensaje al WhatsApp?
3: Sí.
0: A ver, pásanos tu nombre completo para buscarte, por favor.
3: Sí, Marisol Elizabeth.
0: Arre, a ver, Marisol Elizabeth.
3: Gómez García.
0: A ver, espérame, vamos buscando a la Cecilia. A ver, ¿sí se escribió correctamente? Sí, va. Oigan, familia, recordarles, es de suma importancia que manden mensaje al WhatsApp, ¿eh? Hay que inscribirse correctamente. El mensaje tiene que llevar tu nombre completo, tres canciones favoritas y especificar que quieres boletos para... Si es para cuisillos, pues para cuisillos le pones ahí. Si quieres varo, pues varo. A ver, ¿ya salió Cecilia? ¿No, verdad? A ver, no sale, no la encuentro.
1: Se me hace que no está.
0: No, ahí está, ya, sí salió, ahí está. Ahí está. ¡Marisol!
3: Sí.
0: Ponte trucha, Marisol. Te vamos a poner una rola, la Cecilia Vega y un servidor. Dinos,
3: sí, está bien,
0: ¿cómo se llama la canción? Está bien fácil. ¡Felicidades, Marisol! ¡No nos cuelgues, eh!
3: ¡No!
0: ¡Arre, abrazote! ¡Vámonos al corte, Cecilia!
1: ¡Ahí volvemos, familia!
0: Oye, tenemos boletos, ¿eh? En la siguiente hora regalamos boletos para Alegres del Barranco, papá.
1: ¡Ay, la que buena!
4: La temperatura
0: 25 grados centígrados.
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0: las fueron las que buenísimas de esta semana, los 5 primeros lugares. Yo soy Juan Carlos Chiñas, el Zorro Fresa. 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

0: que ese güite.
1: Ahí estaba apagado el micrófono, perdón.
0: Ay, bebé.
1: Estaba canticante, yo bien bonito, bien precioso, Cecilia. Qué bárbara, de verdad. Oye, bebé.
0: Dímelo.
1: Familia, este jueves, ahí nos vemos en San Juan de Dios, Mercado San Juan de Dios, Cecilia. Obviamente le tienes que caer, bebé. Vamos a ir, hay que ir. Oye, tenemos evento en San Juan, familia, a partir de las 4 de la tarde. Fíjate qué elenco, mis compas de los Coyulitos. Manda a los Coyulitos, papá. Este jueves, ahí en San Juan de Dios. También dos compas que quiero machín. Mis compas de Máximo Poder y mi compa Juan de Alba. Ahí vamos a estar, familia. Entrada gratis. Jueves, este jueves que viene. Que es 23, ¿verdad? 21, sí, 23 de julio. Así es, familia. Ahí para que le caigan. Vámonos a complacer, bebé. Vamos, vamos y venimos. No alcanzo a ver, Tony, la 15. Échale, bueno.
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1: Ajá, mijo, ¿quién pidió macho? ¿Qué hubo?
2: Ay, ¿cómo estás?
1: ¿Cómo estás, mijo? ¿Cómo anda el hombre o qué?
2: Aquí andamos.
3: Ay, qué voz de sota tan machín tienes.
1: Ay, taruja. ¿Qué pasó, mi Fer? ¿Qué hay que hacer, mijo?
2: Pues tú, ¿eh?
1: ¿Qué hay que hacer? ¿Cuál te ponemos, mi Fer?
2: Una del original, por favor.
1: Del original, arre, ¿Abeja Reina o cuál?
2: Si pudiera.
1: ¿Si pudiera?
2: Simón.
1: ¡Ah, qué buena rola!
2: Sí.
1: ¿Esa quién la cantaba, Cecilia? ¿Era en voz de quién? ¿Del Toño Lizárraga? No, ¿verdad?
2: Sí, cómo no.
1: ¿Sí era así? Qué chula de rola, ¿eh?
2: Sí, sí, sí.
1: Que por cierto, que anduvo en la mañana el Toño Lizárraga, sí, no me tocó saludarlo al vato, pero saludos para él.
2: Tipazo. Mañana con el Rafa Mouse.
1: Sí, anduvo por acá el vato. ¡Abrazo, mi Fer!
2: Igualmente, cuídense mucho.
1: ¿A quién le vas a mandar saludos o qué, mijo?
2: ¿A quién le voy a mandar saludos? A todos los que estén sintonizando la mejor estación de la Qué Buena.
1: Eso, mijo. Si quieren nomás la pura Qué Buena, mijo.
0: Fíjate, Rino, cómo cuando entra la llamada del Fer hace interferencia. Me sacó esta cosa. Fíjate todo lo que provocas, Fernando.
1: Yo digo que algo trae, algún inhibidor, algo trae el Fer. Algo. Ya ves que una vez lo agarraron ahí bajando refacciones ahí en el de abastos al vato. Ah, no, eso no va.
0: Siento.
1: Ah, ya colgó.
0: Mira, ya se, ya ves. ¿Qué es lo que te digo?
1: Ay, no. Súbele, Cecilia.

0: Vámonos a la pausa. Cecilia, yo opino que festeje mis 3 kilos con unos tamalitos. No estaría mal, ¿verdad? Oye, tenemos tamales para la banda, familia. ¿Dónde? Plaza Tapatía. Allá afuera de Bota los Potrillos, familia, con Toño Lizárraga, a la una para que le caigan, familia.
1: Un saludo para el compa Toño.
0: Lizárraga.
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3: Ya son las 12:28.
2: La temperatura.
0: 25 grados centígrados.
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1: 12:42.
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0: Familia, tengo información importante, pero a ver, ¿la suelto o no la suelto, Rafael Valles? ¿No?
1: Suéltala, suéltala.
0: De veras, Rafa, ¿la suelto o no la suelto? Tú dime, tú dime. Ok, voy a dar pistas. No, espérame, no, mejor hay que checar bien, ¿no? No voy a hacer que...
1: Oye, Nico, acabo de ver en la casa de los famosos va a entrar Janet García, la chica del clima.
0: ¡Ah, hija de su! Esa morra, aparte de guapísima, es bien inteligente, la morra, la neta. ¿A poco va a entrar?
1: Va a entrar, Rino, ¿eh?
0: ¡Neta!
1: Va a entrar, aquí justamente está la conferencia de prensa y tengo un ojo al gato y otro al garabato, familia. ¡Ja,
0: oye, pero ya anunciaron todos, ¿no? ¿Verdad? Siempre hay sorpresas. Ay, joder.
1: Siempre hay sorpresas, Rino. También el Memo Churs, el de los deportes.
0: Ah, el... También. Oye, yo siento que ese vato, no sé, digo, es como muy serio, ¿no? Como muy formal en su jale. Como que no lo veo en ese reality yo, Cecilia, no
1: pues
0: sé.
1: Pues en una de esas, Rino, se pone bien loco en el reality.
0: Uno imagínate. Nunca sabe. Soltando acá al vato. No, hombre, hijo de eso. Ay, arrolladora. Oye, saludos a mi compa Leve. Un abrazo a mi carnal Leve. Nuestro delegado sindical, el Ever Castell. Oye, espérame, antes de regalar los boletos, fíjate que también vi que va a entrar el S. Pérez, ¿verdad?
1: También va a entrar. Ese vato siento que carnal. Nos va a dar mucho de qué hablar.
0: Sí, ese compa sí, creo que sí le puede aventar ahí salecita a ese reality. A mí me cae muy bien, ¿eh? El S. Pérez, carnal.
1: La neta tiene una vibra chida. Aparte anda bien metido en el regional mexicano y algo que me gusta es que el regional mexicano pues llegue fuerte, llegue fuerte.
0: Sí, claro, claro, seguramente lo van a apoyar los de Grupo Firme. Oye, bebé, hablando de música regional, hablando de conciertos, tenemos eventos, Cecilia. Hay que ir.
1: ¿Qué tenemos, DJ?
0: A ver a los Alegres del Barranco. Alegres. Esa rola me pone de buena, Cecilia.
1: Échamelo, échamelo, bailo.
0: Mira, a mí me sale el pasito.
1: Báilamelo, báilamelo.
0: Sé bailar como la Gilbertona, fíjate, me voy a parar, fíjate.
1: Ay,
0: fíjate, fíjate cómo me veo,
1: Ay, ay, ay.
0: Oye, Arena Guadalajara, bebé, Los Alegres del Barranco, y tenemos boletos en este momento, familia. Gilberto, Gilbertón. Vámonos, ¿cuál quieres, bebé? ¿15 o 30?
2: Vámonos con la 30.
0: Arre, mi match. Arre, machos. Bueno.
3: Ay, ay, ay.
0: Ajá, ¿quién habla?
3: Laura.
0: ¿Quién?
1: Hola, Laura.
4: ¿Qué?
0: ¿Laura?
3: Aura.
0: ¿Aura?
3: Laura.
1: Laura, bebé.
0: Ay, dije Aura, dije, ay, hija. ¿Pocos te pusieron?
1: Laura se fue. Y Laura no está.
0: ¿Cómo estás, Laura? Eso, Laura, te escuchas que tienes como 10 años, mija. ¿Cuántos años tienes?
3: No, tengo 17.
0: Te oyes bien morrilla.
3: Sí.
1: 17 años y ya te quieres ir acá a poner bien acá con los Alegres del Barranco.
0: Es tímida, callada, inocente, tiene la mirada. Oye, Laura, ¿mandaste mensaje al WhatsApp? ¿Sí?
5: No.
0: Ah, pues, ¿sí o no?
5: No.
0: ¿A qué hora?
5: No.
1: Ahorita dice, a ver...
0: A ver, dice que ahorita.
1: A ver, mija.
0: ¿12 qué?
3: 54.
0: ¿Laura qué?
3: Mariana.
0: Laura, Mariana, Jacobo, ¿qué dice? ¿Gallo?
3: Sí, gallo.
0: A ver, arrolladora, estamos revisando foto de perfil.
1: La
0: qué Laura, bárbara.
1: Mariana.
0: Qué bárbara, qué bárbara. A ver, búscale más. Dice, quiero boletos para ir a ver a Los Alegres del Barranco. Ah, arrolladora. ¿Cuál es tu rola favorita de Los Alegres?
1: Bien loca, también dice por ahí.
0: Tu rola favorita de Los Alegres del Barranco, ¿cuál es?
3: La más funada.
0: Ah, no, ahí sí déjalo ya. Así déjalo ya. Yo te iba a decir, cántanos un pedacito, pero no, amigo,
3: no,
0: mejor
3: no
0: así.
3: Se puede, ajá.
0: No, así mejor, así. ¡Felicidades, Laura!
3: Gracias.
0: Abrazote. Ay, no, mija, no, no me hagas esas cosas, Laura, no hagas eso. Muy pegriloso, mija. Vámonos a la pausa, bebé.
1: ¡Vámonos!
0: Oye, tamales para la banda, familia. Ahorita a la una para que le caigan. Plaza Tapatía con Toño Lizárraga.
1: 12.56 ya.
6: La temperatura.
0: 25 grados centígrados.
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4: Guadalajara iniciará una nueva etapa de obras en parques, calles, mercados, unidades deportivas y centros comunitarios tras el éxito del Mundial 2026. La alcaldesa Verónica Delgadillo aseguró que el objetivo es seguir recuperando y fortaleciendo los espacios públicos de la ciudad. El área metropolitana de Guadalajara acumuló apenas 8 días con buena calidad del aire durante los primeros 5 meses del año. La SEMADET advierte que las partículas y el ozono continúan siendo los principales contaminantes. Este martes, Jalisco registrará lluvias de distinta intensidad y temperaturas de hasta 40 grados en algunas regiones. En el área metropolitana de Guadalajara se esperan chubascos aislados y una temperatura máxima de 27 grados. Te presento la información, Elba Eunice Mercado.
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0: La tercera es tuya.
1: Me pregunto si podrás tú perdonarme.
2: No, Rino.
1: Ya soy hijo de su.
2: ¿Sabes cuál me gusta, Rino? Y muchas veces, público, aquí somos honestos, me alcoholicé con esa canción.
1: ¿Cuál, Cecilia?
2: Me pegó la gana.
1: Uy, esa es buena. ¿Sabes cuál también?
2: La banda.
1: Esta. Los gustos que tiene el muchacho.
2: Toquete la misma para que Dios la rinde, que me
1: ¡baja!
2: Ay, Rino, perdón.
1: El arma, Cecilia Vega, baja eso, por favor.
2: Bueno, me alcoholicé, Rino, lentamente. Perdí el control muchas veces con esa
1: por culpa del Toño, ¿eh?
2: No. Una vez le hablaron a la policía, Rino, así tal cual.
1: No me digas, no, Cecilia. Baja eso.
2: Intervenir la ley para que yo me calmara.
1: ¡Qué así, jodela! No, hombre, Cecilia Vega, no hagas
2: ya
1: eso, baje el arma.
2: Esa persona, Rino, ahora yo me rehabilité, como tú lo sabes.
1: Ah, no, yo sé.
2: Pero fui esa persona, sí.
1: Yo sé que ya eres una mujer de paz, una mujer de, de buenas costumbres siempre has sido, pero de repente te alocabas, Cecilia.
2: Y ustedes, público, un día no me vieron en las redes sociales, ahí en el anexo en donde estaba, me dejaban conectarme a la radio.
1: Ahí nos conocimos.
2: No puedo utilizar redes sociales, pero ya estamos de vuelta.
1: Ahí nos conocimos y luego hicimos una daga y allá la volví a topar en el pintón, allá la Cecilia, allá la vivía. ¿Te acuerdas, Cecilia, cómo nos conocimos?
2: No.
1: Y fíjate,
2: cosas.
1: Ahora que la radio aquí nos viera.
2: Y mira nada más.
1: Oigan, familia, cáigale en este momento. Oye, está a punto de llegar mi compa Toño Lizárraga, allá a Plaza Tapatía, ahí justamente a un costado donde están los leones. Sí, son los leones, ¿verdad, Cecilia? Ahí con mi compa Galdino,
2: sí,
1: a un costadito.
2: Los leones.
1: Hay tamales para la banda con Toño Lizárraga para que le caigan a saludar a mi compa. Es más, vámonos con música de una vez, Cecilia. Hoy no hay tercera, es tuya, lo siento.
2: De una vez.
1: ¿Cuál?
2: De una vez.
1: ¿Me pegó la gana o...?
2: Me pegó la gana para acordarme de aquella época, Rino, por
1: hijo
2: favor.
1: De su, Cecilia, por favor. Hijo
2: no,
1: de su.
2: No. Yo también llenaba las trocas así de chela, Rino. Qué cosa, Dios mío.
1: No me estés apuntando con eso, Cecilia, bájalo.
2: Y lo que viernes, que es tu cumpleaños, voy a recaer otra vez.

0: ¡El corte, familia! Oigan, estamos en vivo, martesito rico. ¿Cómo se me antojó un tamalito, mijo? Puro antojo trae. Una con 25.
1: La temperatura.
0: 26 grados centígrados.
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0: Una con 30.

0: arrolladora. Si las miradas mataran, qué buena rola, ¿eh? Música nueva de la, qué buena. Vámonos para la casa, Cecilia Vega. Hay que ir. Oye, dije de broma a mis carnales que me trajeron unos tamalitos, pero... Ay, es que me quiero sumar nomás uno, para que no digan que acá ando de oquis. ¿Me hará daño, Cecilia? ¿Me hará daño?
1: Yo creo que no, uno no.
0: ¿No, verdad?
1: Uno,
0: no.
1: Uno. No.
0: Son los carbos como de 3 días, ¿no? Sí, ¿verdad?
2: Pues más o menos.
0: Ah, no, entonces no. Ah, mejor no. Mejor así, ahí muere. Oigan, familia, a ver, vámonos con... Ah, no, pues ya nos vamos, tus redes sociales, bebé.
2: @CeciVegaOficial. Nos escuchamos mañana, familia, en punto de las 11. Bueno, como 11 y cacho, porque ya ven el rato.
0: Ajá. Oiga, que por cierto, familia, ahí nos vemos el jueves. El jueves, a partir de las 4 de la tarde en el Mercado San Juan de Dios. Tenemos evento ahí con mis compas de la banda Los Coyolitos, mi compa Juan de Alba, mis compas de Máximo Poder. Ahí nos vemos, familia. 4 de la tarde, entrada completamente gratis.
2: Como nos goofy.
0: Uy. Oye, mis compas de Los Coyolitos, los queremos machín, ¿eh? Ahí nos vamos a ver con mis carnales.
2: Cantan re bonito, mis niños, cantan re bonito.
0: Chuladas, son tipazos, ¿eh? ¡Vámonos! Ahí viene el circo, adiós, familia.
2: 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Ya son la 1:54, bye.
3: La temperatura.
0: 26 grados centígrados.
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1: Son las 2:01.
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1: Llegó borracho el borracho. No, ¿cuál borracho, mijo? Cero alcohol, cero vicios aquí en este perfil. Oigan, familia, ¿cómo están? Bienvenidos al Circo de la Qué Buena. Arrancando el martes, familia, ¿cómo están, hombre? ¿Qué ha habido? Oigan, ando a caga. A dieta, ¿sí les platiqué, familia? No recuerdo si les platiqué aquí en el Circo de la Qué Buena. Pero sí, en el programa de la mañana sí les dije. Familia, bajé 3 kilos, te lo juro. Aplausos, por favor. Neta, carnal, ahí vamos para abajo, hijo de eso. Neta, vamos echándole ganas. Familia, es que les digo algo, carnal. De repente, uno se destrampa la comida, carnal, en las calles, sobre todo cuando andamos en promoción en las calles, carnal. A puro comer en la calle, carnal, y hijo de eso, es complicado cuidarse, ¿eh? En serio, pero ahí vamos para abajo, primero Dios. Vámonos a complacer, familia. ¿Te quieres comunicar al circo? Márcanos al 33-3615-1772. Vámonos, carnal. Oigan, pero sí traigo antojo de cosas, carnal. Se me antoja un pozolito, mijo. Pero no puedo. ¡Bueno!
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1: ¿Qué hubo, mijo? ¿Qué ha habido? ¿Quién habla, carnal?
2: El Luigi.
1: Ájala, mi Luigi. ¿Cómo estás, compadre?
2: Bien, ¿tú me río?
1: Todo bien, mijo. Con hambre. Hambreado, pero echándole ganas para bajar de peso.
2: Está bien, como debe ser.
1: Sí, mijo. ¿Qué hay que hacer o qué? A tus órdenes, compadre.
2: Gracias, carnalito. Una canción se puedes complacer con una rola.
1: Arre, mijo, ¿cuál?
2: Un clásico de la Qué Buena.
1: Ah, espérate, ¿cuál? ¿Cuál?
2: Una de Cuisillo y la de Corazón, por favor.
1: Uy, buena rola esa, carnal, Que por cierto, sí. Tenemos boletos aquí en cabina, familia, para que estén truchas. En cualquier momento regalamos boletos para Cuisillos acá en Guadalajara. Arre. ¿Qué andas andas trabajando, mijo, o qué?
2: Andamos roleteando.
1: Ah, ¿poco? ¿Por qué rumbo andas?
2: ¿Patria Guadalupe? Así es.
1: Pásanos el tráfico, mijo. Adelante, por favor. Adelante. ¿Cómo está el tráfico por allá?
2: Para ser ahorita está fluido.
1: ¿Fluido?
2: Tráfico.
1: Ah, ok. Fotado ya, ¿verdad? Ok. No, pues qué reporte tan completo, compadre. Ay, ay, ay. Oye, pero ¿está nublado o qué? Es que te voy a decir algo, compadre. Aquí en la cabina, como estoy encerrado, ni cuenta me doy. De repente se viene la lluvia y... yo ni cuenta me doy. ¿Está nublado o soleado?
2: Nublado, solecito, ¿sabes? Rico clima, está bien.
1: Nublado y solecito. No, mijo, si vienes bien cuete, Luigi. Vienes bien cuete, Luigi, de veras. No, qué bárbaro vienes. ¿Llevas pasaje, compadre, ahorita o no?
2: No, vengo solo, me rino.
1: Ah, es todo, mijo. ¿Está tranquilón o ya llevas un varo?
2: Ya, va más o menos pintando el día, gracias a Dios, ahí vamos a liberarnos poco a poquito.
1: ¿Cuánto, una milpa? ¿Ya salió una milpa libre o todavía no?
2: No, faltan 200 para llegar a la milpa.
1: Ah, mijo. Oye, güey, si deja. Oye, pero de esos 1,000 baros, ¿cuánto le pones de gas al carro, carnal? ¿Cuánto le inviertes o qué?
2: Ponle que 300.
1: ¿Un 300?
2: Sí.
1: ¿Y le pegas de qué hora a qué hora?
2: De 6 de la mañana a 5 de la tarde, pues me vengo casi todo el día.
1: De 6 a 5. Ay, ay, ay. Compare, un abrazo para ti. Sigue le echando ganas, carnal,
2: Muchas gracias, Merino.
1: Arre, mi compa. Abrazote, mi Luigi. Vámonos con música, familia. Soy tu compa El Rino Cruz. Bienvenidos al circo. Saludos, cadena.

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1: Échale, compa Eddie.
2: 2:17.
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1: Son las 2:20.
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0: ¡Vámonos a la pausa, familia! Ahí vienen los quemones para que manden notas de voz, ¿eh? Sin malas palabras, por favor. Son las 2:22.
1: La temperatura.
0: 26 grados centígrados. Ya vuelvo.
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1: Adelante, Margarito, mijo, haz lo tuyo.
2: ¡Ay, ay, ay!
1: Vámonos con la Sugar de hoy, familia. Se llama Hoy en tu Día, mi canción favorita. Yo sé que nadie me lo preguntó, pero es mi programa, son mis 15. El Conjunto Primavera, familia, la Sugar de hoy en el circo, súbele. 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
1: 2:37.
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1: Son las 2:40.
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0: ¡Qué risa!
1: ¡Vámonos con
2: ¡Qué risa!
3: ¡Pollo, mátala!
1: ¡Mátala, chupollo!
3: ¡Pollo, mátala!
2: ¡Mátala, papi! ¡Mátala, papi!
1: ¡Campana, señora!
3: ¿Qué lo vas a querer?
1: ¿Lo vas a querer de...? ¿Qué lo vas a querer, tu correo?
2: De rinocerontes.
1: ¿De animalitos de rinocerontes? Va. Va.
3: Creo que ya te tenía. Tiene que estar un rinoceronte, ¿no?
1: Ajá.
3: Le decían el ringoceronte.
1: Ajá. No. Y para acá. Ahora sí le voy a dar.
3: Era grandote y solo comía tortas de pierna.
2: Se zumbaba tres.
1: ¿Acá son lonches, chupo
3: sí,
1: yo?
3: No, sí, sí, sí.
1: Acá en Guadalajara son lonches.
3: Se comía sus lonches de pierna.
1: Ajá.
3: Entonces se dio cuenta que pues ya, o sea, un día ese rinoceronte, como le gustaba comer harto.
2: Ándale, ya, mija, ya,
1: ya, ya, la historia.
3: Un día estaba haciendo su carnita asada.
1: ¿Cómo?
2: ¿Cómo dijo?
3: ¿Se ubica la carnita asada, pues?
1: Claro, sí, la carnita asada, sí.
2: La
1: claro.
2: De Monterrey, sí, ¿cómo no?
1: Sí,
2: la
4: claro.
3: Se dio cuenta que estaba el rinoceronte mole.
1: Ajá.
3: Estaba haciendo su carnita asada.
1: Ajá.
3: Y de repente le marca a su señora, la güerilla del otro día.
1: Ajá,
2: arrolladora.
3: Y le dice, mi amor, deja lo que estés haciendo. Necesito que me digas una cosa.
1: Ajá.
3: ¿Qué pasó, vieja? Necesito que me digas si me amas. Y le dice, híjole, vieja, perdón, pero yo no puedo decirte eso. ¿Por qué? Porque yo no tomo decisiones al azar, le dice.
1: No te pases de la
4: ¡Hombre, Chapolín!
1: ¿Qué gusta? ¡Chapolito!
3: ¡Chapolito! ¡Chapolito!
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1: Dulce, 2:45.
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1: Son las 2:48.
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0: Taquera.
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2: Son las 2:51.

0: ¡Abrazote, familia! ¡Saludos, qué buena Patzingán! ¡Abrazote, familia! Ya regresamos, ¿eh?
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0: Son las 2 de la tarde con 54.
2: La temperatura.
0: 25 grados.

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3: Son las 3 en punto.
4: 3 de la tarde en punto, familia. Vámonos con más música.
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1: Y ahí le va una de las caras, compa Germán Montero.
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0: sala, sala, sala. ¿Cómo está? Ay, no, tú sola traes la fiesta, tú sola, mija. ¡Qué bárbara de veras! ¡Ay, no! ¡Qué bárbara de veras!
1: ¡Comadre, cómo estás!
0: Pues mira, veme y vete. Veme y vete.
1: ¡Ay, qué desgraciada!
0: ¡Qué es cierto, no es cierto! ¿Cómo estás, hermosa?
1: Bien.
0: ¡Ay, qué guapa, mira! ¡Qué guapa, eh!
1: Mira, aquí ay, se aplica. Vete y veme.
0: ¡Ay, qué grosera! ¡Qué feo que seas así, de veras, comadre! ¿Has cambiado?
1: Cállate, que andabas muy alzadita porque el otro día andabas con la Johanna.
0: ¿Nomás te aumentaron dinero en la agencia? Y ya andas de prepotente, qué bárbara, de veras.
1: ¡Cállate!
0: ¡Qué bárbara, de veras, soberbia!
1: ¡Ay, no, de veras! No, yo te vi echando trago,
0: ay,
1: bailando,
0: claro,
1: con la rodeadora.
0: Claro. Clara, o sea, de huevo. Clara de huevo. Oye, comadre.
1: Mande.
0: ¿Qué nos vamos a platicar hoy? ¿Quién se murió? Adelante. ¿Quién se divorció? ¿Qué pasó?
1: ¿Qué pasó? Bueno, vamos a hablar de la gente, de ahora sí que de los eventos locales que hubieron el fin de semana. La arrolladora Van de Limón, que logró un sold out espectacular.
0: ¡Ay, claro!
1: Le fue muy bien. Ahora sí que la cereza de la noche fue que se nos subió a cantar Rafa Valles.
0: ¿Sí lo viste?
1: Sí, claro, pues sí lo grabé. Pero,
0: ¿qué oye, crees? Pero cantó hermoso,
1: cantó,
0: la verdad.
1: Cantó muy bien. Estaba la novia de Julio Aro, comadre.
0: Oye,
1: que por cierto,
0: qué guapa,
1: ay, no.
0: Qué guapa,
1: está,
0: ¿eh?
1: La verdad, está hermosísima la muchacha.
0: ¿Qué mujer?
1: Se llama como yo.
0: ¿Cómo?
1: Es que, supuestamente se llama Mayra.
0: ¿A poco? Ay, yo la vi así, una pero, grandota güera, dije, bárbara, qué guapa.
1: Pues no está tan grandota, pero lo que sí se notó y se comentó mucho ahí, ajá, entre colegas y gente, es que sí, la niña quiso llamar la atención todo el evento.
0: ¡Ay, espérame! Sí. No se sentaba, no. Yo dije, ¡ay, ya, mija, ya!
1: Sí, no se sentaba.
0: Ay, ¡ya, mija, ya, ya!
1: Era la única. Haz de cuenta que quería ponerle ese audio en fuerte. Está bien que sea tu novio.
0: Ándale, ya, mija, ya, ya,
1: en su momento de enamoramiento, pero ay, no, mija, ya siéntate.
0: Ay,
1: así
0: claro.
1: Que siéntate, niña.
0: Oye,
1: no,
0: pero.
1: Señora, pero niña, porque.
0: Esta chamaca, ¿no?
1: Chavita, sí.
0: Ay, pues es eso, comadre, bueno, es eso.
1: Eso pasó, comadre. Pero bueno, vamos a otra información que también pasó. Y es que, fíjate que, ándale, que el que va a plasmar su vida ya lo decidió.
0: ¿Quién?
1: Ay, pues es nada más y nada menos que Luis Ángel el Flaco. Que ándale,
0: ¿dónde?
1: Que va a ser una bioserie, supuestamente. Ya están trabajando en eso. Desde que él era chiquito y vendía pollos.
0: Ay, ¿estaba
1: y
0: chiquito?
1: Luego, pues no sé, pero era desde que era un niño.
0: ¿Pero dónde? ¿En alguna plataforma o por YouTube?
1: Probablemente, ¿cómo? Ya se le acercaron de varias plataformas. Yo supe que tuvo el acercamiento con una, pero como no está confirmado, no sé. No,
0: ay, comadre, suéltalo. Es tu íntimo amigo, ya sabes tú, no, tú ya sabes todo, mija.
1: Pero
0: suéltalo.
1: Lo que sí es que ahí te va.
0: Sí sabes.
1: Van a plasmar esta bioserie.
0: Ajá.
1: Ya lo dijo él también en alguna entrevista. También de lo que vivió con su hija, ya ves que falleció su hija.
0: Sí, claro, sí.
1: 2 años, 3, en el mar.
0: Claro, sí, fue lamentable.
1: Entonces, sí. Todo esto que le ha pasado, que lo marcó, y pues su situación, su ahora sí que su paso por los recoditos, va a plasmar todo, comadre, va a quitar la lengua.
0: Ay, comadre. Oye, a mí sí me interesaría ver esa serie, comadre, o documental, o lo
1: también,
0: que sea. Porque Luis Ángel es muy querido, es muy carismático, es un buen chico.
1: Es muy querido, creo que es de los artistas más queridos dentro de la industria.
0: Claro, o sí, sea, es un tipazo, sí.
1: Él la trabajando y no se mete con nadie, yo creo.
0: Es correcto, sí, porque no soy en chismes de él, nada, o sea, nada de que hay esto y este
1: ni
0: otro, nada.
1: De altanero, ni que...
0: Claro.
1: Nomás, o sea... Yo lo oigo que trabaja mucho, que trabaja demasiado, que traía últimamente cansancio crónico.
0: Ajá.
1: ¿Te acuerdas que te dije O les platiqué que había dado en una entrevista donde decía que él probablemente ya se retiraría próximamente.
0: ¡Ay, sí! Ya me acordé, comadre. ¡Claro!
1: Por cansancio crónico. Lo que pasa es que se la pasa trabajando. El hombre llega un día a su casa, descansa y toda la semana se va de viaje, trabaja. Entonces, pues...
0: No para, sí, sí.
1: No para. Creo que también hay que tener un equilibrio, ¿no?
0: Sí, comadre. Vamos con música, ¿va? Ahorita volvemos. Dale, somos las chicas del barrio. Ay, mi comadre, toda falsa. Mira, se pintó el cabello la Mayra. Ay, no, falsa.

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1: Sola. Oye, comadre, déjame mandarle un saludo a un gran hombre, una gran persona. Fue el que me estrenó, comadre. Mi gordo Víctor Hugo Torres, te amo, baby. Te amo con todo mi corazón, ranchero, mi amor. ¿Cómo te quiero, bebé?
2: Ya. ¿Y ahí hubo algo?
1: Ay, comadre, pues.
2: ¿Cenizas?
1: Pues mi mero Miami. Mi mero Miami, comadre.
3: Claro.
2: ¿A poco?
1: Ay, claro, mi bebé hermoso. Ay, mi compadre. Comadre. Ay, no. Vámonos con la información.
2: Oye, bebé. Oye, comadre, ¿dónde está Chumpollito? ¿Dónde está mi bebé?
1: No ha llegado. Oye, espérame. ¿Y la Johanna no ha llegado tampoco, va? Oye, ¿qué está pasando en este programa? Ya nadie viene. Qué bárbaros, de veras.
2: O sea, ya nadie viene. Veras. Y te voy a decir que el Chumpollito le escribí ayer, márquele. ¿Y
1: ya
2: qué
1: llegó?
2: ¿Crees, te voy a...
1: Ahí está. Ahí está, ya.
2: ¿Qué crees?
1: Ya llegó.
2: No me contestaba.
4: ¿El Chuy?
2: ¿Qué hizo, güey?
1: ¿Ah? ¿No te contestó?
2: No. Ahí como a las 10 de la noche de que andaba trabajando. No, pues.
1: Hoy chupo yo.
4: Tú sabes que en esto del Uber no podemos estar contestando, ¿sabes?
1: Ajá, sí.
4: Trabajando para sí. Generar.
1: Sí, claro, comadre. Andamos chambeando, mija. Ay, no.
2: Pero según quién.
5: Ándale, ya, mija, ya, hombre.
1: Presto parado.
2: Ay, no.
1: Platícanos, hermosa.
2: Oigan, vámonos con información y bueno, que siempre sí,
1: ¿claro?
2: Siempre no. Así en un estire afloja está la demanda entre JLP, o sea, Jesús Ortiz Paz y Jimmy Humilde.
1: ¿Sí,
2: y es que supuestamente este fin de semana pasado, comadre, ándale que salió que un juez desestimó varias situaciones de la demanda que presentaba JLP a favor de Jimmy Humilde. Entonces, mucho se rumoró que supuestamente podía sacar música hasta el 2032. No, pues ya para qué.
1: ¿Hay tanto?
2: Sí. Entonces, sí, porque son los años que le faltan de contrato a Fuerza Regida con Jimmy Humilde. Entonces, pues ándale, que supuestamente que como el juez desestimó varias de las situaciones que presentaban en la demanda, pues se decía que ya había ganado la demanda. No la ha ganado, sigue en curso, ¿no? Siguen peleando, solamente desestimó varias de las situaciones que Fuerza Régida estaba poniendo en contra de Jimmy Humilde.
1: Oye, pero tan cercanos que eran, comadre.
2: Ay, no, sí.
1: La relación que tenían era más de que de chamba.
2: En el concierto de fin de semana, hasta le mandó una indirecta a JLP a Jimmy porque le dice, durante el concierto dice, por ahí dicen que me hicieron. Pues así como dices que me hiciste, que me creaste, ve y hazte otro igual a mí.
1: ¡Ay, qué fuerte, comadre! ¡Qué hombre! ¡Ay, qué hombre, no, de veras!
2: Sí. Y también ahí mismo dijo en el concierto que ni al caso, comadre, que ni al caso que había ganado, que no es cierto y que esta demanda y este pleito continuarán. O sea que tenemos más Rosa de Guadalupe.
1: Ajá.
2: Adelante. A ver en qué termina. ¿Tú quién crees que gane? ¿El Jimmy o...? Yo pide por
4: España, yo digo que España.
1: Yo creo que Inglaterra, ¿no? ¿O qué?
2: No, andan bien perdidas. Las dos. Bueno, tu pollito y tú bien perdida, ¿no?
1: Me comadre, a mí no me gusta que se peleen. Marita. No me gusta que se peleen, comadre.
2: ¿Cómo?
1: Pues es que una vez vi una entrevista que dio Jimmy Humilde, comadre, para una cadena de televisión de Estados Unidos, de los United States of America. Y él dijo que tiene una relación muy, pues una amistad muy cercana con JLP, con Chuy. Entonces, comadre, sí me da tristeza que obviamente hicieron dinero de la mano los dos. Obviamente sí, claro que lo ayudó porque la inversión principal la hizo en su momento, según se dijo, pues lo hizo Jimmy Humilde, comadre. Pero sí me da como sentimiento. ¿Por qué me estoy echando doble? Mi comadre ya desconectó los audífonos.
2: Ya, Pero que no te dé sentimiento, comadre.
1: Me da sentimiento, comadre, la verdad.
2: No.
1: Qué
2: no,
1: feo, de veras, qué feo.
2: A ver, eso es cuestión de dinero, que se arreglen de los
1: sí, claro.
2: Y listo.
1: Claro, que, claro.
3: ¿Claro?
2: Es nomás que se pongan de acuerdo de tú tus cositas, yo las mías, te toca Padilla. Tanto y ya.
1: Padilla no, menso.
5: No.
2: Pero si te pide tus cositas no está bien, ¿eh? Yo qué tú. Lo denuncio.
1: ¡Ay, soplo, comadre! ¡Tú redes, hermosa!
2: Tú, mi niño, no andes aflojando tus cositas con nadie.
1: ¡Ay, no! ¡Quítale el aeronazo! ¡Apaga tu aeronazo!
2: ¡Ay, no! Pues ya sabes.
1: ¡Tú redes, hermosa!
2: Me pueden encontrar en mi Instagram como Alcalá M y en mi Facebook como Mayra Alcalá.
5: No apagues el aire acondicionado, que siente el calor.
1: ¡Ay, vas con Padilla! ¡Ay! Hermoso.
2: ¡Ay, vas con Padilla!
5: Le eché un rayo al chumpollito y ahorita le está diciendo que apague el aire. Porque...
4: ¡Ay, que apague el aire, porque se oye!
1: ¡Ay, no! ¡Ay, no, de veras!
2: ¡Ay, no!
1: ¡Vámonos ya!
2: ¡Vamos!
1: ¡Hasta Miami! ¡Adiós! ¡Bye! ¡Bye!
0: Ellas fueron las chicas del barrio.
1: Corazón, Mayrita.
2: Son las 3:24.
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0: Por eso, Chumpollo, ¿pero a dónde van? ¿A dónde van?
1: Vamos a ir a echarnos una torta ahogada de las de afuera de aquí de del postecito.
0: ¡Ah, arrolladora! ¡Bien,
1: con
0: Chumpollo!
1: ¡Con sombrerón de frijoles!
0: ¡Oh, de hijo! ¡Espérate! 3.27.
1: Que tortas de pierna de esa vez tan buena.
0: ¡Ah, no, claro! Las tortas locas.
2: La temperatura.
0: Dale. 26 grados.

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1: 3:40.
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0: Esta es la rola más cool.
1: Chiquilla bonita.
2: Ay, Chumpollo, espérate, tranquilo, ¿qué traes?
1: Es el ritmo Ignacio.
2: Vámonos con la rola más cool. Arráncate, Chumpollo.
1: Suelta, ¿qué vas a poner hoy? Me voy con una canción de la apuesta que te vi marchar.
2: ¿Qué no la cantaba esa el cocodrilo Guzmán? No es esa, ¿no? ¿No? Yo pensé que sí.
1: No.
2: Sí, sí es, Chumpollo.
1: Es que ya ni me acuerdo porque te perdí.
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1: Solo sé que un día.
2: Chumpollo. Cantas bien bonito, te lo juro, ¿eh?
1: ¡Mentira! ¡Tan, tan, tan, tan! ¡Se llama y escute, Reguinacio! ¡Suéltale!
2: ¡Cantas bien padre!
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2: ¡Chumpollo!
1: ¡Era el Chumpollito! Es que ando entrando en paseo por ala aquí en la escuela. Ya.
2: Chumpollo, seguro que esa rola no la cantan los animales, ¿no? ¿No?
1: ¡Los
2: ¡ah!
1: No causarte dolor. No.
2: Se parece. ¡Ah! ¡Pírame, pírame! De ahí se la fusilaron entonces. ¡Ah! ¡Hijos de la mañana! ¡Hijos de su!
1: ¡Jerry!
2: ¡Ay, no, los animales! ¡Qué chulada!
1: ¡Qué asquerosidad!
2: ¡Chumpollo! ¡Bájale! ¡Baja eso, menso! ¡Baja eso! No, porque no llegaste antes, Chumpollo. Si no, también ahí hubieras estado, menso. Sí. Vámonos con mi rola más cool, familia. Se llama De Ti Exclusivo, la arrolladora. No, ya sé. Ya sé que no. Lo obligaban.
4: No ha quedado nada. Nada de aquel rompecorazón.
2: ¿Quieres que gane esta rola? Se vota a la rola más cool. Era la del Rino para que gane la arrolladora. Nota por ahí el efecto, Tony. Ahí lo tenías que haber puesto, menso. Ay, Tony, de veras, desgraciado. Ese mero.
5: Arrolladora.
2: ¡Vámonos, Chumpollo! ¡Vámonos! ¿A cuánto?
1: 36, 15, 17, 7, 2. Se bota la rola más cool, era la del Rino. La rola más cool era la del Chumpollito.
2: Vámonos, ¿a gol gana o qué?
1: ¡Órale!
2: A ver, sácale cuentas, 45, 5, 2, son 4, 4, 2, son 6, sí, sí, gol gana, échale.
6: Aquí suena la que buena 97.1, la rola más cool era la de mi compa el Rino.
2: Ah, público, los amo. Chumpollo, fue legal. Gracias por este triunfo. A toda la junta de giratarios, agradecidos por la votación hacia mí, gracias. Gracias. Me tocó ir a chambear el fin de semana con el mamuchín, Chumpollo.
1: ¿Tampoco se chambeó?
2: Fui, no, sí, Chumpollo. Se desveló, llegó desvelado al programa.
1: Con razón estaba de chillón.
2: Ah.

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1: Aquí suena la que buena 97.1. ¿Cómo estás? Muy buenas tardes. Mi nombre es Karina Angulo. Son las 4:05. Gracias, muchas gracias. Momento de complacer. La que buena, buenas tardes. Por eso digo, por la 15. Buenas tardes, la que buena.
2: Aquí suena la que buena 97.1.
1: Esa voz yo la conozco. ¿Quién habla?
2: Hola, Cari. Buenas tardes. Soy Joana.
1: Joana, que me la graso. ¿Cómo te va?
2: Muy bien, gracias a Dios y a ti.
1: Qué bueno, qué bueno. Todo bien. ¿Qué vas a escuchar hoy, Joana?
2: Quiero escuchar una de la Arrolladora.
1: ¿Cuál es tu favorita?
2: La de Compárame.
1: ¿Algún saludito?
2: Saludo para todos los radioescuchas y para mi hija Suri.
1: ¿Cómo se llama tu hija?
2: Suri Saraí.
1: Ok, pues le mandamos un besote de vacaciones, supongo, ¿no?
2: Sí, así es.
1: ¿En qué año va?
2: Está en segundo de prepa.
1: Ah, no, pues todavía les falta rato para regresar. Entonces, sí, ya lo sé, ya lo sé. Aquí está tu rola. Joana, bonita tarde, bye bye. Son las 4:06. Te recuerdo que si te vas a registrar para la promo del día de hoy, no te la he dicho, ¿verdad? Pero a lo mejor ya te la sospechas, ya lo sospechas. Tengo boleto doble y ahorita te cuento. 33-36-15-17-72. Ese es el WhatsApp de la que buena. Yo soy Karina Angulo, son las 4:07. Buenas tardes, bienvenidos.

0: pausa y al volver, ¿qué crees? Tengo boleto doble para Cuisillos. En el Telmex, ¿ya te registraste?
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0: Ya son las 4:25.
2: La temperatura
0: 29 grados.
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0: Son las 4:30.
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1: Ya son las 4:33 en vivo, martes 21 de julio. Yo soy Karina Angulo, @Karina Angulo, así me encuentras. Y nuestro WhatsApp ya te lo sabes, pero por si, 33-36-15-17-72. Para que te registres, hazlo correctamente, que tengo aquí unos boletitos para cuisillos.
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1: Ya son las 4:42. Recuerda que en mi turno, o sea, antes de las 6, se va boleto doble para Cuisillos. Ya es este fin de semana en el Telmex y La Qué Buena te invita.
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1: Ya son las 4:48. ¿Ya mandaste tu mensaje a nuestro WhatsApp? Bueno, pues probablemente ya no alcances. O si le apuras, si alcanzas. ¡Boleto doble! Para

0: Aquí suena la que buena 97.1. Yo soy Karina Angulo. Todas las tardes te acompaño de las 4 a las 6. Te invito a que nos sigas en las redes sociales. Tenemos mucha información de lo que estamos haciendo, de lo que haremos y de cómo tú puedes ganar. También en las calles, pues pilas, pilas con los correcaminos. Siempre hay sorpresas a todas horas, todos los días. Y a través de nuestro WhatsApp, yo les dije que el día de hoy se va un boleto doble. Es importante que los registros sean correctos. Les voy a dar chance porque todavía no nos vamos. Digo, no se vayan a confiar. Pero, pues, este fin de semana hay un gran concierto. Bueno, de hecho, son dos fechas. Y a lo mejor tú podrías lanzarte al Auditorio Telmex si te registras correctamente, 33-36-15-17-72, con tu nombre completo, tus tres canciones favoritas y que quieres el boleto doble para Cuisillos. ¿Ok? Eso es lo que tienes que hacer. Nombre completito, tus tres canciones favoritas. Hay muchos mensajes, pero muchos, se los juro. Tengo una que agradezco que me manden tantos mensajes, pero yo quiero los boletos, quiero boletos. Y como hay varias promociones, pues no sé a cuál se refieren. En este momento me tienen que especificar para qué quieren los boletos. ¡Estamos! Y se llevan, mira, es el viernes y es el sábado. Y entre todos los éxitos, el enorme catálogo que tienen, que tienen aparte una personalidad muy característica, que vas a bailar, una noche llena de nostalgia, vas a cantar, no sé a quién te quieras llevar, pero seguramente tiene que ser una de tus personas favoritas para que sea una noche perfecta. Entonces, aquí, es más, me están hasta escribiendo los motivos por qué quieren estos boletos. Que entre aniversarios, cumpleaños, y bueno, siguen llegando sus mensajes. Mándame tu nombre completo, tus tres rolas favoritas al 33-36-15-17-72. A las 5 de la tarde, o sea, ya faltan unos cuantos minutitos, en esa hora se van a ir estos boletos. Que los registros lleguen y lleguen y lleguen. Y mira, aprovechando que me acaban, pues sí, me late. Me ponen por qué se los quieren llevar. Ok, échenle creatividad a ese mensaje al WhatsApp de La Que Buena y elegimos. ¿Les late? Yo me voy a ir a una breve pausa. 33-36-15-17-72. ¡Córrele! ¡Regístrate bien! Y a lo mejor tú te llevas ese par de boletos.
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0: Son ya las 4:54.
2: La temperatura.
0: 28 grados.
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4: México suma 7 defunciones y 3,174 casos confirmados de dengue. Sonora, Veracruz, Tabasco y Sinaloa concentran la mayor incidencia. Mientras tanto, autoridades insisten en eliminar criaderos del mosquito transmisor. Durante las vacaciones, las intoxicaciones en el hogar aumentan hasta 20%, alertó el Consejo Estatal para la Prevención de Accidentes. Autoridades recomiendan mantener productos químicos fuera del alcance de menores y nunca almacenarlos en envases de bebidas. Este 21 de julio se conmemora el Día Mundial del Perro, una fecha creada para fomentar la adopción responsable y generar conciencia sobre el abandono animal. Te presento la información, Elba Eunice Mercado.
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29: Qué romántico, compadre, con estas luces. Muchas felicidades y gracias a mi compa Jackie por darme la oportunidad de estar aquí con usted, compadre.
30: Muchas gracias, compa Juan.
29: Ahí va.

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1: Así como lo escuchas, la tercera es tuya. Recuerda las líneas para que pues, te eches una llamadita aquí a la cabina. 33-36-15-17-72 y también 33-36-30-08-79. Buenas tardes, La Que Buena.
2: Hola.
3: Aquí suena La Que Buena 97.1.
1: Ándale tú.
4: Ay, qué voz es toda tan machín tienes.
1: Pensé que ya te había anexado.
3: No, nada de eso.
1: ¿No?
3: No, hombre.
1: ¿Y luego?
3: No, ¿para qué? No lo ocupo.
1: ¿Pero y ese milagro?
3: ¿Mandé?
1: ¿Y ese milagro?
3: Pues, ya ves.
1: ¿Estás muy aburrido o qué?
3: No, ¿cómo crees? Nada de eso.
1: Pues, ese día es bien sospechoso. ¿Qué vas a escuchar el día de hoy?
3: Una de Valentín Elizalde, por favor.
1: ¿Cuál?
3: Ebro de Amor.
1: Vámonos. ¿Ya ves? Por eso lo de la anexada, pues si no andaba tan mal.
3: pero nomás para escucharlo.
1: ¡Ahora lo entiendo todo! ¡Con razón!
3: A mí no me gusta ni chupar.
1: No, ¿y tomar?
3: Eso sí. No pienses mal.
1: ¡Ah, chinga! Ah, ¿cómo crees? Yo jamás, jamás.
5: ¡Claro que
3: no,
5: sí!
3: No, tú.
1: ¡Adiós!

cállese, cállese, no diga nada, porque se me ha quedado mi vieja. Bueno.

0: Escuchas a Junior H, se llama Y Lloro. ¿Y sabes también que puedes escuchar? Tu voz al aire si te ponen las pilas, porque en el siguiente bloque se va el boleto doble para Juicillos. Pero antes de que eso suceda, debes de registrarte correctamente al WhatsApp de La Qué Buena. Soy Karina Angulo, no me tardo.
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0: Ya son las 5:24.
2: La temperatura
0: 28 grados.
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0: Ya estoy de regreso, son las 5:29.
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1: Ya son las 5:32. Mi nombre es Karina Angulo, recibiendo muchísimos registros. Pónganse pilas, ya faltan unos cuantos minutos para levantar las líneas y conocer ganador o ganadora. Sí, que tendrá en sus manos boleto doble para Cuisillos.
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1: Ya son las 5:44. Ahora sí se acerca el momento de levantar las líneas aquí en la cabina de La Que Buena para que tú te lleves ese boleto doble y goces en el Auditorio Telmex este fin de semana de Cuisillos. Nombre completo, tus tres canciones favoritas y que quieres el boleto doble para Cuisillos. Eso es de cajón. 33-36-15-17-72, el WhatsApp de La Que Buena. Yo soy Karina Angulo y córrele que ahora sí te quedan como dos canciones.
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0: Saúl el Jaguar, ¿quién te dio permiso? Aquí suena la que buena 97.1. Soy Karina Angulo y me les voy. En unos minutitos más estará Adrián Padilla en esta cabina con el Mamu Show. Así que cualquiera que sea tu actividad en este momento, si ya vas a salir de trabajar, camino a casa, o cualquier actividad, si es más, si estás en casita también, ya sabes que la que buena te va a estar acompañando durante todo el día. Y esto, pues con buenas rolas, con un chorro de promociones, con sorpresitas.
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0: Como la sorpresita, bueno, esta no es sorpresa, ¿verdad? Porque te dije desde hace rato. ¿Quieres este par de boletos?
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0: Cuisillo se presenta este fin de semana en el Auditorio Telmex. Lo que digan, me voy a quedar corta porque sabemos el espectáculo que ellos regalan y que son un chorro de éxitos, muchos años de trayectoria, muy queridos, muy. En el Auditorio Telmex, Cuisillos.
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0: ¿Ya me mandaste tu nombre completo? ¿Tus tres canciones favoritas? ¿Y me especificaste que quieres el boleto doble? ¿Sí? ¡Para Cuisillos! ...33-36-15-17-72... en este momento me debes de marcar, y también 33-36-30-08-79... ¡Ojo! Aquí suena la que buena 97.1, ¿eh? No quiero falles que les gane el nervio, porque ya los conozco, ya los conozco.
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0: ¡Ay, qué nervios! ¿Quién se llevará este par de boletos? ¿La 15 o la 30, Tony? ¡Tú dirás! ¡Boleto doble para Cuisillos!
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0: Bueno, vámonos. Buenas tardes, la que buena.
2: Aquí suena la que buena 97.1.
0: ¿Quién habla?
2: Juan Adrián.
0: ¿Quién?
2: Juan Adrián.
0: ¿Cómo estás, Juan Adrián?
2: Bien, Toscari, aquí llames por los boletos.
0: ¿Y te registraste?
2: Sí, te mando un emoji.
0: Ándale, me parece bien para poderte encontrar rápido.
2: Ahí está, Cari.
0: Ay, a ver, Juan Adrián, tienes nombre como de telenovela, ¿no? ¿O qué?
2: Ah, sí, hace cuenta.
0: ¡Juan Adrián, tenemos que hablar! Oye, ¿con quién quieres ir?
2: Con mi esposa, el 26 es su cumpleaños de ella y quiero llevarla.
0: Ah, o sea, este fin de semana.
2: Sí.
0: ¿Y quién es más fan?
2: También fuimos a verlos. Y también ya se estuvieron el 25 el año pasado.
0: Ajá,
2: también.
0: Sí, por la misma fecha. Y buenazos, ¿no?
2: Sí, otro nivel.
0: Sí, la verdad es que sí. Pues, ¿qué crees? ¿Cómo se llama tu esposa?
2: Ana Beatriz.
0: Y Juan Adrián se lanzan al Telmex. Para festejar el cumpleaños, gozar de un gran concierto. Y esto es lo que sucede cuando escuchan la que buena. Así que muchas felicidades, Juan Adrián. ¿En qué nada que agradecer. ¿En qué colonia nos escuchan?
2: Andamos aquí por la Nueva Santa María.
0: ¿Cómo gritan por la Nueva Santa María?
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0: ¡Bonito, qué bonito, qué bonito! ¡No me cuelgues!

0: ¡Qué buena rola! Yo con eso me despido. Les mando un abrazote. Me encuentran en @Karina Angulo. ¡Bye, bye! Ya vi, ya llegó Adrián Padilla con el Mamush Show. Para que te quedes aquí con La Qué Buena 97.1. ¡Adiós! 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Ya son las 5:54.
1: La temperatura
0: 27 grados.
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18: Este es el Mamu Show. Las 6 en punto.